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0: Yo Jesús.
1: Paso al Dios que es bueno. Aleluya. Bendito Dios. Bendito Padre.
2: Son las 7:07.
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Siendo las 7:08 de esta noche, bienvenido, bienvenida seas a nuestro programa Hogar Feliz. Hoy 7 de septiembre del año 2026, estamos iniciando nuestro programa de esta manera, así que vamos disfrutando de la melodía musical que nos dice Amor sin condición.

Son las 7:12 y considerando que estamos en el mes de septiembre, también a cada uno de ustedes hacerle recordar que para la cristiandad en el mundo, septiembre también se llama el mes de la Biblia. Y desde ya, la pregunta que le formulo en esta noche es ¿por qué se llama mes de la Biblia el mes de septiembre? Si de repente por ahí sabes, sería bueno que me puedas escribir a través de la cuenta de Facebook, como también a través del WhatsApp, el 910-2642-19. Es importante para nosotros conocer, saber el por qué el mes de septiembre se llama el mes de la Biblia. Y considerando también que siempre de lunes a viernes entre 7 a 8 de la noche tenemos nuestro programa Hogar Feliz, siempre estamos encantados, siempre estamos con esa gran responsabilidad de compartir juntos principios fundamentales para mejorar nuestra relación de pareja, nuestra relación matrimonial, nuestra relación conyugal. De eso se trata nuestro programa Hogar Feliz, así que darles la bienvenida a cada uno de ustedes quienes nos sintonizan desde diferentes puntos de nuestro Perú. Seguramente por Lima, por Ica, por Arequipa, por Moquegua, Tacna, Puno, Cusco, Apurímac, Ayacucho, Junín, Madre de Dios, especialmente en la zona sur de nuestro país, estás allí ya conectado a nuestro programa Hogar Feliz. Nuestro programa Hogar Feliz es producido por Radio Cultural Amauta, considerando en las diferentes plataformas. También saludos para quienes nos escuchan por Junín, por Ancash, por Pasco, Huánuco, San Martín, Amazon, Ucayali, también por La Libertad, Lambayeque, Amazonas, Cajamarca, Piura y Tumbes. Nuestro Perú tiene 24 regiones y siempre nuestros radioescuchas están allí. Yo estoy seguro que estás allí siempre acompañándonos. Y tal vez aquellos que nos escuchan a través de las radioemisoras afiliadas, como también a través del aplicativo, no pueden enviar tal vez un mensaje instantáneo, pero yo estoy seguro que siempre su sintonía es vital. Y nuevamente digo, si de repente el contenido que nosotros desarrollamos en Hogar Feliz es de ayuda para tu vida y consideras que puede ser ayuda también para la vida de otras personas, no dudes en poder compartir. Son las 7:14 y considerando 7:14, vamos disfrutando siempre de la melodía musical que nos habla de nuestro Dios Todopoderoso. Evan Craft nos dice que debemos mirar sus manos de nuestro Salvador Jesucristo. 7:15, cantemos este canto.

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1: 7:16.

Son las 7:19 y a esta hora comentar algo muy importante considerando nuestro programa Hogar Feliz. Hay algunas personas que nos siguen llamando al 910-26-42-19, seguramente son nuestros radio oyentes, y de repente hay una confusión del tiempo. El programa Chasquibilla es la que recibe diferentes llamadas telefónicas desde diferentes puntos de nuestro país para diferentes audiencias, especialmente para las zonas donde no hay todavía acceso telefónico. Entonces, bueno, nuestros radioyentes nos van llamando a estas horas.

uso de este servicio que nosotros como radio lo recibimos en una manera gratuita, de una manera gratuita lo recibimos, las diferentes llamadas para que puedan comunicar a sus familiares, amistades, a algunas comunidades y todo esto. Y nosotros lo hacemos muy muy a gusto porque esa es la naturaleza de Radio Cultural Amauta, ser al servicio de Dios y la patria. Entonces, en ese sentido, solamente suplicamos que puedas usar para enviar tus informaciones vía teléfono, ya algún familiar, alguna comunidad, por las mañanas de 7 a 8 de la mañana y por las tardes de 6 a 7 de la noche. Espero que no cause de repente alguna mala comprensión al respecto. Yo como administrador de esta emisora suplico por favor su sana comprensión. Muy bien, son las 7:21 y entendiendo también que es importante para nosotros escuchar el mensaje cantado. Entonces vamos cantando y diciéndole a Dios: yo quiero más de ti. Hace muchos años Jaime Muriel compuso esta melodía musical y él empezó a desarrollar cánticos como esta. Y bueno, Jaime Muriel ya falleció hace algunos años atrás, pero su canto aún todavía está con nosotros. Cantemos esta melodía musical: yo quiero más de ti.

Siendo las 7:25, también agradecer por el mensaje que nos envían nuestros radio oyentes, y vamos dando lectura también a quienes ponen el like a nuestro programa Hogar Feliz en la cuenta de Facebook. Tenemos aquí el mensajito por WhatsApp de nuestra radioemisora y vamos dando lectura.

Nos dice Jenny Quispe: Pastor Juan, buenas noches, saludos, ya en sintonía de Hogar Feliz. Y seguramente junto a su amado esposo e hija, ahí está escuchando nuestro programa Hogar Feliz. Qué bueno, saludos Jenny, saludos también para toda la familia. Saludos siempre en el amor de nuestro Salvador Jesucristo. También ya está conectada en nuestro programa Hogar Feliz Eudropia Huamán. Ahí está Eudropia, seguramente con su esposo, con los familiares. Ahí está disfrutando tiempos de cántico al Señor. También esperando ya seguramente la enseñanza que vamos luego a estar compartiendo. Ya, muchas bendiciones, hermana Eudropia, que el Señor te bendiga. También ya está conectada en la cuenta de Facebook nuestra hermana Narcisa Cordero Cárdenas desde la ciudad de Huamanga. También muchos saludos para ella. Bueno, el día de ayer no pude verle en la iglesia y yo estoy seguro que el Señor siempre la está cuidando, velando por su salud, por sus quehaceres, por las cosas que desarrollan en la vida. Un abrazo a la distancia, hermana Narcisa, y siempre adelante, siempre puestos los ojos en Cristo Jesús. También ya está conectada nuestra oyente, casi número uno, yo podría decir, como muchos, Elba Lapa Huamán. Ya, Elba, seguramente estás por Huamanga. Creo que vives por Mollepata, si no me equivoco, o de repente estarás por Tambo, pero ahí estás siempre escuchando nuestro programa Hogar Feliz, seguramente en familia. Saludos para toda la familia Lapa Huamán. También Jovita Solano desde Huancavelica, mira, ve, escuchando ya conectada siempre en nuestro programa Hogar Feliz. Gracias, Jovita, saludos también para toda tu familia, y seguramente estás un poco cansadita después de haber trabajado allí duro durante este día, y siempre las actividades diarias en el trabajo muchas veces es agotador. Entonces, muchas bendiciones también. Por aquí, Jenny nos dice que está escuchando junto con su amado esposo. Entonces, un abrazo para el esposo de Jenny Quispe. También se conectan ya María Huamán Joragua a la transmisión del día de hoy por Facebook. Muchas bendiciones también, María, que el Señor te bendiga junto a tu linda familia. Y también nos llega ya un mensajito de Cirila Jackie Ruiz Astoray. Dice: buenas noches, Pastor Juan. Saludos para mi hijo Ángel Gabriel. Mira, ¿qué tal nombrecito lo has puesto, Cirila? Mira, ¿eh? Ángel Gabriel. Es impresionante ese nombre, ¿ah? ¿Eh? Ya, nunca lo pensaría yo en esa forma para poner el nombre, pero muy muy llamativo, ¿no? El Ángel Gabriel. De repente, si tienes otro hijo, puedes poner Ángel Miguel, tal vez, para de alguna forma estar más cerca al contexto bíblico, y especialmente a quienes sirven también a nuestro Dios, y los ángeles están al servicio de nuestro Dios y Padre Todopoderoso. Muy bien, qué bueno, son las 7:29, así que después de esta melodía musical vamos ingresando ya a la enseñanza del día de hoy, y vamos hablando acerca de nuestro matrimonio, pero como empresa, ¿ya? Matrimonio como empresa. Vamos a escuchar a Funky y Quique Pavón, que nos dice: empezar un nuevo día. Después de esta melodía musical, siendo las 7:30, vamos ya ingresando a la enseñanza del día de hoy. Así que prepárese, prepárese. Si de repente por ahí necesitas un bolígrafo, un lápiz, algo para tomar nota, puedes usarla también. Ya, muy bien, escuchemos entonces esta melodía musical. Hoy

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1: Muy bien, entonces siendo las 7:33, vamos a empezar con la enseñanza del día de hoy. Como les decía, estamos en este capítulo de el matrimonio como empresa y prácticamente hemos desarrollado ya 11 lecciones aprendidas tenemos hasta ahora. Hoy vamos a estar hablando acerca de lo que son los objetivos estratégicos en la vida matrimonial. Ya, y estamos también dentro de ese subtema, digamos. Ya hemos hablado de dentro de los objetivos estratégicos dos asuntos que tienen que ver mucho con el desarrollo de lo que es el matrimonio como empresa. Lo primero que hemos hablado era acerca de desarrollar la conexión emocional y la comunicación asertiva y afectiva. Y en ese sentido, yo creo que día a día tenemos que nosotros centrarnos en desarrollar esa conexión emocional, ¿ya? Y también esa comunicación. En segundo lugar, dentro de las estrategias para nuestro matrimonio, hemos hablado también acerca de lo que son las finanzas y el patrimonio. Y siempre la consideración es que el dinero, los bienes, las posesiones, sea activo, pasivo o patrimonio neto que puedas tener en tu vida matrimonial, entonces no le pertenece solo al varón, solo al esposo, o tampoco no le pertenece solamente a la mujer o a la esposa. Es de ambos, pero el dueño absoluto de las finanzas y el patrimonio es Dios a nivel de nuestro matrimonio. Para un cristiano, para una cristiana, este es un principio muy, muy, muy fundamental y sobre la cual nosotros tenemos que trabajar. Y entonces el esposo y la esposa son mayordomos en cuanto a las finanzas, en cuanto a los bienes como patrimonio que Dios nos ha dado. Y como bendición la hemos recibido. Y en ese sentido, día a día tenemos que seguir esforzándonos por ser buenos mayordomos. A mí me gusta el Proverbio 21:5 en esta parte cuando nos dice: los planes bien pensados conducen a la prosperidad, pero los planes apresurados llevan a la pobreza. Y entendiendo este versículo, los objetivos estratégicos matrimoniales tienen que ser conforme a lo que es la mirada, el plan de Dios desde mucho más antes que nosotros estuviéramos ya casados ahora. Es mucho más antes en realidad, por eso hay que siempre pensar bien, considerando los planes, y si no lo estamos haciendo es importante poder hacer. Hoy vamos a estar hablando acerca de lo que es la intimidad, el romance y el afecto como un objetivo estratégico en la vida matrimonial. Sin embargo, como estamos hablando el matrimonio como empresa, vamos a estar un tanto dando ese toque, esa mirada a una empresa de cómo una empresa se desarrolla en intimidad. Algunos dirán, oiga, ¿una empresa puede tener relación sexual? No, la intimidad no es solo la relación sexual, sino es todos los elementos que componen, digamos, el interior de la empresa. Por ejemplo, voy a decir algunas cosas acerca de la intimidad de una empresa. Si uno trabaja en una manera, digamos, bajo ley, y firma un contrato de trabajo, digamos, ¿no? Yo firmo mi contrato de trabajo. ¿Ustedes creen que mi esposa puede ir a la empresa donde yo trabajo para pedir cuánto dinero es la que realmente gano? O sea, a nivel de la intimidad empresarial, todos esos, esas informaciones, todos esos documentos se protegen en una manera privada. Entonces, no es un documento público en realidad. A pesar que uno puede decir, no, pero me pueden facilitar y esto y aquello. O sea, entonces, una empresa también se desarrolla en su intimidad. La vida interior de la empresa se cuida mucho y es un derecho fundamental de toda empresa. Y esto tiene que ver con la legalidad, con la privacidad. Escuchen bien, ¿eh? Con la privacidad de cómo se desarrolla una empresa. Entendiendo, por ejemplo, sobre los datos personales de los trabajadores, la dignidad de los empleados, los datos de los socios, la dignidad de los socios, el control jerárquico de cómo se desarrolla. Además de eso, por ejemplo, si hay recetas un tanto secretas, códigos de programas o diseños exclusivos, son netamente privados. No se puede abiertamente brindar esa información. Por eso, si un trabajador rompe estos protocolos de intimidad, de privacidad, es lo que estamos diciendo en otros términos, entonces puedes recibir alguna sanción también. Entonces, desde esa forma, las finanzas internas mismas, las ganancias, las utilidades, las deudas y todo esto se protege. Además de ella, si nosotros vemos en el sentido de los bienes materiales, también hay ciertas cosas que se protegen. Por ejemplo, hay zonas prohibidas y restringidas en una empresa. Entonces, una empresa se desarrolla en su privacidad, en su intimidad como empresa, por supuesto que sí. Y entonces, de esa forma, nosotros podemos entender también que en el matrimonio hay, ¿no? Hay la presencia de nuestra intimidad en las diferentes áreas de nuestra vida que luego vamos a estar compartiendo. Ahora, el hecho de pensar en el romance y en el afecto empresarial, estoy pensando en lo que es la empatía, porque nos lleva a comprender, a conectarnos entre los socios, entre los trabajadores, entre todo el personal que está allí, a desarrollar emociones, necesidades, perspectivas, pero con mucha empatía. Y eso es fundamental también, porque la empatía entre los socios, entre los trabajadores, es el cimiento de una empresa. Y si decimos es el cimiento, entonces es algo que sostiene a la empresa. ¿De qué, diríamos, ¿no? ¿De qué? De las malas relaciones. Porque las malas relaciones no son buenas, y entonces desarrollar un romance, un afecto empresarial también es importante. Y de repente, explayándome un poquito, yo diría, todo el conjunto de situaciones, si se desarrollan en una manera empática en una empresa, yo te aseguro que ayuda mucho a resolver conflictos, ayuda mucho a tener estabilidad empresarial en cuanto al desarrollo de la empresa. Permite superar, por ejemplo, ciertos problemas.
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1: siendo considerados y considerando a otros, podemos comunicarnos sin miedos, sin sospechas, en mucho más confianza.
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2: la
1: es en esta parte
2: de la palabra de
1: para
2: Dios,
1: una empresa
2: para la familia.
1: Hay un principio de la confidencialidad que cuida lo interno, la intimidad empresarial,
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1: Y solo las personas autorizadas pueden tener acceso. Pero también la falta de empatía, la falta de ese afecto entre los que componen dentro de los recursos humanos, entonces hace que la empresa no esté desarrollándose de una manera natural, porque en medio de la desconfianza, en medio de los bloqueos, en medio de tantas cosas, yo estoy seguro que no hay mucho beneficio. Entonces, entendiendo ese esquema empresarial, nosotros hablamos ahora de lo que es la intimidad matrimonial. La intimidad matrimonial tiene que ver, en primer lugar, con la relación entre el esposo y la esposa. ¿Cómo es esa conexión entre el esposo y la esposa? ¿Hay situaciones que nosotros tenemos que proteger, cuidar en una manera privada? Por supuesto que sí. Imaginemos nada más que, considerando la intimidad en la vida matrimonial. Oiga, mi esposa sale al mercado y empieza a hablar de mí. No, mi esposa es así, así, así. Imagínense, ¿no? Y no hay esa confidencialidad, imagínense. Y cuando regrese, ¿cómo le voy a tratar a mi esposa? O de la misma forma, si yo saliera a decir un sinfín de cosas de lo que es mi esposa, no estaría bien. Por eso este objetivo estratégico es fundamental en la vida matrimonial. Lo privado, lo interno de nuestra relación matrimonial, de nuestra conexión entre el esposo y la esposa, entonces tiene que ser cuidada, velada. No es fácil estar ahí ventilándose a los cuatro vientos de que nosotros somos así, asá y así, asá. No es tan fácil. Muchas veces puede traer serias consecuencias. Pero tampoco, no les digo que todo tiene que ser hermético, ¿no? A nadie hay que dar a conocer absolutamente nada. O sea, tampoco se trata eso, sino se trata de cuidar lo más esencial de nuestra conexión, de nuestra relación, de nuestra intimidad en cuanto a lo que somos esposos, entre el varón y la mujer. ¿Habrá algunas fórmulas que cuidar? Bueno, en ese sentido, como empresa, cuidan mucho. Pues yo estoy seguro que hay ciertas cosas que funcionan en nosotros y muchas veces ya es de considerar también todo esto. Entonces, toda esta conexión se desarrolla en una manera cercana entre el esposo y la esposa y va más allá del contacto físico. Entonces no se trata de solo de compartir espacios, no se trata de solamente tener intimidad sexual, no solamente se trata de repente estar bajo un techo, nada más, sino todo lo que nosotros desarrollamos allí tiene que ver con nuestra intimidad. Tiene que ver. Y entonces nos preguntamos, ¿cómo estamos desarrollando esa conexión? ¿Cómo estamos desarrollando esa cercanía entre el esposo y la esposa? ¿De alguna forma nos estamos cuidando? ¿De alguna forma estamos trabajando en una manera privada, conversando, dialogando, hablando? Claro, queremos unir corazones. Claro que queremos unir nuestros pensares. Claro que queremos unir lo que sentimos emocionalmente. Pero ¿cuánta conexión hay en nosotros? Si hay una conexión profunda en la intimidad matrimonial, entonces les aseguro que la vida será en confianza. La vida matrimonial se desarrollará con mayor seguridad y no con sospechas y no con bloqueos y no con celos, no con asuntos que hacen daño. Justamente por ello, hablando de la intimidad matrimonial, nosotros tenemos que hablar de la intimidad emocional, de la intimidad intelectual, de la intimidad física y sexual, de la intimidad espiritual. Eso es fundamental para nosotros. Por ejemplo, la intimidad emocional tiene que ver, ¿no?, con generar esa confianza. Y nos decimos nuestros miedos, nuestras alegrías, nuestros temores, nuestras dudas, nuestros logros, nuestros éxitos, pero también nuestros fracasos, nuestras debilidades, nuestras fortalezas. Podemos decirlo cuando hay una intimidad emocional fuerte, una conexión fuerte emocionalmente, podemos decirnos. Pero donde no hay ese desarrollo, entonces muchas veces no se dice nada, no se habla nada, todo es hermético, todo es cerrado. Y como que cada uno compite, es como que el esposo es una empresa aparte y la esposa es otra empresa aparte, entonces ya no hay nada que conocer. Mejor todo es protección y autoprotección, nada más. Y si usted está desarrollando así su vida matrimonial, yo le invoco en el nombre del Señor que usted tiene que considerar que la vida matrimonial es para desarrollar la vida emocional. Y en la vida intelectual, por ejemplo, podemos dialogar, discutir, hablar sobre algunos temas, algunas ideas, algunas metas a futuro. Podemos hacer algunos planes a futuro. Y justamente la idea de desarrollar este contenido temático de matrimonio como empresa es que al final tenemos que hacer algún plan para nuestra vida matrimonial. Y algunos me dirán, pero eso es posible, eso no es pecado y esto, pero no, no exactamente. He leído hace un ratito el libro de Proverbios, el capítulo 21, verso 5, dice: los planes bien pensados conducen a la prosperidad, pero los planes apresurados llevan a la pobreza. Entonces, usted está desarrollando esa intimidad intelectual. Bueno, un tantito vamos a hablar de la intimidad física y sexual. No solamente se trata de repente hacer derroche a las bajas pasiones que muchas personas tienen. No solamente es ese deseo muy, muy cercano considerando las hormonas masculinas y femeninas. No, no, no solamente es eso, sino tiene que ver un asunto de respeto, un asunto de diálogo, un asunto de comprensión. Lastimosamente hoy en día las personas somos las que menos entendemos desde ese lado. Por eso la mayor parte de los problemas, cuando no se desarrolla la intimidad física y sexual, muchas veces uno empieza a ver situaciones negativas, situaciones problemáticas desde el lado, digamos, de la sospecha, de la duda. Entonces, en la intimidad física, yo puedo decir, es importante un abrazo, ese contacto físico, ¿no? Esas caricias. Es muy importante el tomarse de la mano, el caminar abrazados. Esas cosas son importantes porque todo eso alimentaba, recuerden, el inicio de nuestra relación de enamoramiento. Recuerden, allí sí, las consideraciones eran muy fuertes, pero como que después ya tenemos ciertos derechos sobre la vida de la otra persona, entonces simplemente por deberes y responsabilidades uno tiene que asumir. Pareciera que nosotros vemos desde ese lado. No, todos los días desarrollemos esa intimidad física, también la intimidad sexual. Uno tiene que tener también la templanza, tiene que tener el dominio propio considerando la intimidad sexual. No siempre es 2, 3, 4, 5 veces, no siempre es de esa forma, pero tampoco no siempre es de repente una vez al mes o una vez al año. O sea, todas esas cosas es importante para nosotros entender claramente en la vida matrimonial. Y sobre todo la intimidad espiritual tiene que ver nuestra relación, nuestra comunión con Dios y entre nosotros, orando juntos,
2: es mucho más que cuatro paredes,
1: asistiendo para congregarse juntos,
2: el refugio donde
1: y siempre preocupados en el servicio a Dios juntos. Eso es muy importante. Por eso la intimidad en el matrimonio debe cultivarse todos los días y debe cultivarse mediante el respeto mutuo, el cariño. Y el tiempo a solas es muy, muy importante.
2: El arte de vivir.
1: Pero por otra parte, cuando hablamos del romance y el afecto, tenemos que pensar en la base viva que mantiene fuerte y feliz a un matrimonio. Y siempre el romance y el afecto ayudará a que nuestra conexión, nuestra relación, nuestra intimidad sea a largo tiempo. Aquí presentamos un matrimonio sin romance, un matrimonio sin afecto, un matrimonio sin intimidad es de corto tiempo. Algunos dicen que el romance y el afecto son el combustible para mantener viva esa chispa de amor en la vida matrimonial. Entonces, si es algo que ayuda a nuestra relación de pareja, nuestra relación matrimonial, entonces sigamos trabajando, sigamos desarrollando, porque nuestro compromiso es tener esa cercanía, esa conexión a cada día, para que nuestra relación sea mucho más saludable, mucho más duradera. Es importante que Dios sea el centro de nuestras vidas. Y teniendo a Dios como el centro de nuestra vida matrimonial, todas las decisiones que tomemos, que hagamos, entonces va a estar centrado en los propósitos de Dios. Entonces nuestro romance, nuestro afecto, tiene que ver también con los propósitos de Dios. Y allí yo quiero leerles lo que dice Génesis capítulo 2, verso 23. Cuando Dios creó a una mujer del cuerpo de Adán y se la trajo delante de él, Adán dijo: esta es ahora hueso de mis huesos y carne de mi carne. Y luego dice, se llamará varona. Bueno, varona es en el sentido de la traducción, ¿no? Se llamará mujer, podría ser, para nosotros, para entender mucho mejor. La impresión que causó la presencia de una persona tan, casi tan similar o igual a él, fue impactante en la vida de Adán. Entonces, a partir de lo que conoció, yo estoy seguro, no sé por cuánto tiempo, no lo dice el texto bíblico, Adán y Eva desarrollaron esa intimidad emocional, esa intimidad física, esa intimidad sexual, esa intimidad espiritual. Se desarrollaron también el romance, el afecto. Y eran felices en el jardín que Dios había puesto. Entonces, para nosotros también es justamente ese ambiente que Dios nos ha dado. Pero lo lamentable de toda esta historia es que Eva, en vez de escuchar a Adán, en vez de preguntar en medio de sus dudas a Adán, en vez de acercarse más y más tal vez a Adán, se dejó llevar y escuchó más a la serpiente. Y la serpiente aprovechó las dudas que ella tenía para luego derrotarla, vamos a decir, ¿no?, en el sentido de la obediencia. Entonces, hoy en día también, si usted no está desarrollando su intimidad, su romance, su afecto en la vida matrimonial, oiga, esa serpiente antigua está queriendo trabajar en la vida matrimonial suya para llevarlos a situaciones de desolación, situaciones de tristeza, situaciones lamentables. Entonces, por tanto, desarrolle, que sea su objetivo estratégico, siendo un matrimonio como empresa, el desarrollar la intimidad, el desarrollar el romance y el afecto en su vida matrimonial. Y para eso necesitamos el amor verdadero. Y la característica del amor verdadero es tan sencilla, pero muy difícil de reconocer en nuestra vida, sobre todo. Primera de Corintios 13, del versículo 4 hasta el 7, nos dice que el amor es paciente, es bondadoso, no tiene envidia, no es jactancioso, no es arrogante, no es grosero, no busca lo suyo, no busca su propio beneficio, no se irrita, no guarda rencor, todo lo sufre, todo. Entonces, el ingrediente amor, entendida tal cual es la descripción en 1 Corintios 13, puede ayudarnos a desarrollar esa intimidad, ese romance, ese afecto en nuestra vida matrimonial. Cuando Efesios capítulo 5, verso 25 dice: maridos, amen a sus esposas, así como Cristo amó a la iglesia y se entregó a sí mismo por ella, nos está llamando a poder ofrecer lo que tenemos. Y si usted no tiene ese amor en su vida personal, yo estoy seguro que simplemente está yendo bajo esos deseos carnales nada más, a buscar más que no una intimidad emocional, ni intelectual, ni espiritual, ¿eh? Solamente está yendo a la intimidad sexual. O sea, en vez de desarrollar cinco cosas, usted quiere desarrollar nada más una nada más de las cinco intimidades que uno puede hacer. No hay romance, no hay afecto. Entonces, yo creo que las personas humanas, por algo somos corona de la creación de Dios. Somos muy especiales, muy diferentes a los animales. Los animales sí, no piensan, no sienten y desarrollan, digamos, ciertas cosas intuitivamente. Entonces, nosotros no somos animales, somos creación de Dios. Por tanto, pidamos a Dios que nos ayude a desarrollar este objetivo estratégico en nuestra vida matrimonial: el desarrollo de intimidad, el desarrollar romance y el desarrollar afecto. Oremos, Padre. Gracias te damos, Señor, por tu palabra. Te oro por cada uno de los matrimonios, por cada una de las parejas, por cada uno de los cónyuges, que muchas veces, Señor, sin considerar ciertos aspectos prioritarios de la vida, tratamos de vivir en una manera distorsionada, en una manera desorganizada. Muchas veces damos rienda suelta simplemente a ciertos apetitos carnales. La vida matrimonial, Señor, está hecha para desarrollar una intimidad emocional, intelectual, física, sexual, espiritual, pero también está hecha para desarrollar ese romance, ese afecto que nos ayuda a que nuestro matrimonio siempre esté viva, fortalecida, y que mantengamos esa chispa de amor siempre juntos. Por eso, Señor, oramos esta noche en nombre de Cristo Jesús, nuestro Señor. Amén y amén.

Son las 8:03, siendo las 8:03, ya estamos pensando, como siempre, en finalizar nuestro programa. Y en ese sentido, agradecerles a cada uno de ustedes por vuestra sintonía. Nos llegó un mensajito de Juan Carlos Condori Paitán. Me dice: Pastor Juan, buenas noches, aquí escuchando la radio, saludos para todos los oyentes. Gracias, Juan Carlos, por conectarte, por siempre escuchar nuestro programa Hogar Feliz, que el Señor te bendiga. Y saludos también para tu linda familia. Por otra parte, también aquí tenemos las reacciones a lo que fue a lo que es la transmisión del día de hoy. Entonces quisiera yo agradecer de una manera mucho más cercana, amena y en el amor de Dios a quienes pusieron su reacción esta noche: a Eudropia Guamán, también a Narcisa Cordero Cárdenas, a Shendi Quispe Corrales, también a Cirila Jackie Ruiz Astoray, también a María Guamán Joragua, también a Elba Lapa Guamán, a Juan Carlos Condori Paitán, a René Vargas. Ya quisiera agradecerles siempre por mostrarse que le gusta el programa, que le gusta el programa. Eso siempre anima, motiva a seguir haciendo programa Hogar Feliz. Muy bien, considerando que son las 8:04, ya voy revisando también a ver si hay algún mensajito por el WhatsApp, el 910-26-42-19. Bueno, no tenemos por el momento, así que muchas bendiciones a cada uno de ustedes. Los espero mañana entre 7 a 8 de la noche, siempre a través de este medio radial. Los invito a ser parte de Hogar Feliz. Ya que el Señor les bendiga, les cuide, les guarde. Sigan en sintonía de nuestra radio emisora. Pero hasta aquí, Hogar Feliz. Muchas bendiciones y hasta mañana.

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1: Son las 8 con 13 minutos.
2: Muy sola y triste. Bueno, hoy no tengo tiempo de terminar esta carta. La terminaré en el próximo programa. ¿Qué crees que va a decir a continuación? ¿Va a hablar de lo que sí se puede dar o a quejarse de lo que no se puede dar? Espero que puedas adivinarlo. Te dejo la inquietud y te espero para terminar la historia de esta mujer. Pero piensa en ti, en tu vida. ¿Has tenido tiempos de soledad, de esperar algo específico? Deuteronomio 31:8 dice, «El Señor es quien va delante de ti. Él estará contigo, no te dejará ni te desamparará. No temas ni te atemorices».
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Dios. Así como los discípulos tuvieron temor pero confiaron en su Señor, hoy también nosotros somos llamados a creer y confiar en Él. 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

0: Gálatas 6:9 nos anima a no cansarnos, a no decir basta, a no abandonar en nuestra meta de hacer el bien. Pablo dice: no nos cansemos pues de hacer el bien, porque a su tiempo segaremos si no desmayamos. La perseverancia en hacer el bien es fundamental para la vida cristiana, pues Dios promete recompensas a quienes permanezcan fieles. El peligro principal es el desmayar o el cansancio mental y espiritual. Sepa que no debemos de rendirnos junto antes de que la semilla comience a germinar. Es más, no debemos de rendirnos aún si no vemos la planta, porque el crecimiento lo da Dios y el fruto va a salir a su tiempo, ayudándole en su caminar con Cristo y animándole en esta vida cristiana. 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
2: Los apóstoles habían abandonado a Jesús, y a pesar de todos los testimonios, todavía no creían que estuviera vivo. ¿Qué más necesitarían ver para convencerse? Y después de todo lo ocurrido, ¿cómo los recibiría el Señor? 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Hoy volvemos a Lucas 24 y entramos con ellos en aquel aposento cerrado. Allí, Jesús no solo les dará pruebas de que realmente está vivo, también les mostrará su corazón. Y al observar cómo trata a estos hombres temerosos, entenderemos mejor cómo responde a nuestras dudas, temores y fracasos. Acompáñanos en esta lección titulada La primera aparición de Jesús a sus apóstoles.
3: Si Jesús visitara hoy tu casa y se apareciera especialmente después del almuerzo, ¿cómo crees que sería ese encuentro? Probablemente te gustaría que te avisaran con más tiempo, ¿no? Aunque sea para barrer o pasar la aspiradora. ¿Y qué crees que te diría? Personalmente creo que la mayoría esperaríamos que nos reprochara alguna cosa, y no precisamente la limpieza de la casa. Podemos imaginarnos a Jesús diciendo: ¿por qué no me has servido con la fidelidad que deberías? O tomando nuestra Biblia y pasando las páginas para ver cuáles siguen pegadas, porque nunca leímos esa parte. O simplemente se quedaría allí mirándonos, y nosotros estaríamos paralizados, sin palabras. No sabríamos si encogernos de vergüenza o caer de rodillas para adorarlo. Según lo que dice la Biblia, llegará el día en que todo creyente estará en la presencia del Señor. Y el cristiano promedio piensa que el Señor va a sacar la correa, por así decirlo, y darle su merecido. Pero la Biblia dice que para el creyente ya no hay condenación. No la hay en este momento, ni la habrá jamás para los que están en Cristo Jesús, como dice Romanos 8:1. Cuando estemos delante de Él, ante el tribunal de Cristo, va a ser para recibir recompensa por todo aquello que hicimos en obediencia al Señor y para honrarlo, 2 Corintios 5:10. Francamente, creo que vamos a quedarnos sorprendidos por el amor y por la gracia que el Señor va a derramar sobre nosotros. Y una de las razones por las que podemos esperar con ilusión ese encuentro es que así es como el Señor trata a sus discípulos cuando se les aparece después de resucitar. Y mira, es importante que tengamos esto en cuenta. Jesús se está apareciendo ante un grupo de fracasados, un grupo de cobardes que no lo defendieron, que salieron corriendo, que se dieron por vencidos. Tenían miedo de que los líderes religiosos tomaran represalias contra ellos por haber seguido a quien consideraban un hereje, un blasfemo contra el Dios Israel. Retomemos entonces la historia para descubrir qué sucedió después. Lucas capítulo 24, versículo 36 dice así: mientras ellos aún hablaban de estas cosas, Jesús se puso en medio de ellos y les dijo: «Paz a ustedes». Ahora un momento. ¿Cómo entró? Bueno, el Evangelio de Juan hace énfasis en el carácter milagroso de esta aparición y escribe el apóstol Juan en el capítulo 20, versículo 19. Cuando llegó la noche de aquel mismo día, el primero de la semana, estando las puertas cerradas en el lugar donde los discípulos estaban reunidos por miedo de los judíos, vino Jesús y puesto en medio les dijo, «Paz a vosotros». Los discípulos saben que Jesús fue crucificado, saben que una piedra cubría la entrada de la tumba, saben que Jesús está muerto, saben quiénes están dentro de ese aposento y saben que las puertas están cerradas con llave. Y de repente, Jesús aparece. La reacción de los discípulos lo dice todo en el versículo 37. Entonces, espantados y atemorizados, pensaban que veían un espíritu. O sea, pensaban que estaban viendo una aparición, un fantasma. Su miedo era una reacción natural, porque estaban ante algo que no tenía nada de natural. Un autor escribió, «El cuerpo resucitado de Jesús ahora puede materializarse o desmaterializarse cuando él quiere. Ahora trasciende las leyes normales de la existencia física. Ya no está limitado por la materia ni por el espacio». Por cierto, así es como el apóstol Pablo describe también el cuerpo glorificado que tú tendrás en el futuro. En 1 Corintios 15, Pablo habla de que nuestro cuerpo mortal se vestirá de inmortalidad. Seguirás siendo tú, seguirás teniendo un cuerpo, dice Pablo, pero será una clase diferente de cuerpo. Lo llama un cuerpo espiritual, un cuerpo real, pero capaz de ir más allá de las limitaciones normales del tiempo y espacio. Nuestros cuerpos serán como el cuerpo de Jesús que vemos aquí. La Biblia dice que cuando un día seamos glorificados y recibamos inmortalidad en la presencia del Señor, seremos semejantes a Él. 1 Juan 3:2. Pablo les escribió a los filipenses, «Esperamos al Salvador, al Señor Jesucristo, el cual transformará el cuerpo de la humillación nuestra para que sea semejante al cuerpo de la gloria suya». Filipenses 3:20 y 21. El cuerpo glorificado de Jesús tiene manos y pies. Jesús lleva ropa, habla, y dentro de unos minutos hasta va a comer un poco de pescado. Pero al mismo tiempo acaba de aparecer dentro de aquel aposento. Y al verlo por primera vez, los discípulos piensan que es un fantasma. Lucas escribe que estaban espantados, aterrorizados. Si Jesús hubiera dicho, ¡bu!, todos se habrían desmayado. Pero Jesús no estaba tratando de asustarlos. Y tampoco los sorprendió de esa manera solo porque se lo merecían. Él no quería darles un susto. Entonces, ¿por qué Jesús no llamó a la puerta? ¿Por qué decidió aparecer de esa manera? Creo que es porque quería darles otra prueba de que había resucitado y que tenía un cuerpo glorificado. Y presta atención, también quería darnos a nosotros, incluso hoy, un pequeño adelanto de cómo serán nuestros cuerpos en el futuro. Cuerpos completos, físicos, reales, sanos, perfectos. De pie sobre dos piernas, vestidos, hablando, comiendo y perfectamente reconocibles. No vamos a ser fantasmas que dan miedo. Vamos a ser creyentes glorificados e inmortales. Seremos como Jesús, quien desapareció de la mesa en Emaús y ahora aparece dentro de este aposento. No se nos dice dónde estaban escondidos, ni dónde quedaba aquel lugar, ni en qué sitio exacto se habían reunido detrás de esas puertas cerradas. Pero Jesús sí lo sabía. Y no pases eso por alto, Jesús sabía dónde estaban escondidos. Y Él sabe dónde estás tú hoy. Sabe cuál es tu dirección, sabe dónde trabajas. Él sabe dónde estás física, emocional y espiritualmente. Y déjame decirte una cosa, ni siquiera tus mayores temores o tus peores fracasos pueden cerrar la puerta y dejarlo afuera. ¿Y notaste cuáles fueron las primeras palabras del Señor? Volvamos al versículo 36. Jesús se puso en medio de ellos y les dijo, paz a vosotros. Uno esperaría que Jesús dijera, ¿y qué hacen escondidos acá? ¿Por qué tienen las puertas cerradas con llave? No esperaríamos que dijera, paz a vosotros. Esperaríamos algo más parecido a, ya me cansé de vosotros. Lo que me recuerda una historia graciosa que alguien me envió hace un tiempo. Un matrimonio de ancianos estaba sentado una tarde en el patio de su casa en el campo. Cada uno estaba en su silla mecedora. Los dos tenían problemas para oír. Y el granjero miró a su esposa y en un momento de ternura le dijo, «Después de tantos años, todavía estoy encantado contigo». Ella lo miró y le preguntó, «¿Qué dijiste?». Él se inclinó hacia ella y lo repitió más fuerte, «¡Que todavía estoy encantado de vivir contigo!». Ella soltó un resoplido y respondió, «Pues yo también estoy cansada de vivir contigo». Eso se parece más a lo que esperaría escuchar de Jesús. Él entra en la habitación donde sus discípulos están escondidos y habría esperado que dijera, «Me abandonaron, ni siquiera vinieron a mi entierro». Ni siquiera creen lo que cuentan los testigos que me vieron. Ya me cansé de todos ustedes. Pero en lugar de perder la paciencia, Jesús les demuestra todavía más paciencia y gracia. Y cuán agradecidos debemos estar por eso, porque nosotros también necesitamos esa misma paciencia todos los días. Cada día necesitamos una nueva provisión de su misericordia y compasión. Y Él prometió que serían nuevas cada mañana. Por la misericordia de Jehová no hemos sido consumidos, porque nunca decayeron sus misericordias. Nuevas son cada mañana. Grande es tu fidelidad. Lamentaciones 3, 22 al 23. Necesitamos una nueva provisión cada mañana, porque ya gastamos toda la de ayer. La agotamos por completo. Dependemos de que Él nunca pierda la paciencia con nosotros. Su primera palabra es paz. Ahora bien, en este momento los discípulos creen que los está visitando un fantasma. Todavía están dudando de que el Señor realmente ha resucitado con un cuerpo físico inmortal. Así que Jesús los invita a mirar más de cerca. Lucas escribe en los versículos 38 al 34. Pero Él les dijo, ¿por qué estáis turbados y vienen a vuestro corazón estos pensamientos? Mirad mis manos y mis pies, que yo mismo soy. Palpad y ved, porque un espíritu no tiene carne ni huesos, como veis que yo tengo. Y diciendo esto, les mostró las manos y los pies. Lucas no menciona las cicatrices que dejaron los clavos en las manos y pies del Señor, ni tampoco la cicatriz en su costado, pero el Evangelio de Juan nos da algunos detalles más. Y déjame señalar algo aquí. El cuerpo glorificado e inmortal de Jesús es único, porque Él decidió conservar esas cicatrices. Sin duda para recordarnos que Él fue el Cordero de Dios, sacrificado sobre ese altar de madera, la cruz, para redimirnos. Será la única persona en el cielo que tendrá cicatrices, porque si tú lo has recibido como Salvador y Señor, cuando llegue aquel día eterno, no tendrás ninguna cicatriz. Ninguna. Ni física, ni emocional, ni mental, ni espiritual. Ninguna. Cuando un día entres en el cielo, seguirás siendo tú, pero tendrás un cuerpo completamente nuevo. Y las cicatrices de Jesús te van a recordar cómo fue que lograste entrar. Así que Jesús les muestra sus cicatrices a los discípulos. El verbo que Lucas utiliza aquí para mostrar transmite la idea de exhibir algo para que todos puedan verlo con claridad. O sea, Jesús les está mostrando estas cicatrices, esas heridas a sus discípulos. Son pruebas innegables de que ese es el mismo Jesús que fue crucificado. Pero nota que Jesús no se las muestra para decirles, déjenme contarles cuánto me dolió. Miren todo lo que me hicieron sufrir. No, esas cicatrices son medallas de honor. Son símbolos de su amor por ti y por mí. más parecido a un veterano de guerra que le muestra a sus hijos y nietos las cicatrices que le dejaron las balas. Miren aquí, estas cicatrices las recibí por la libertad de ustedes. Son símbolos de mi amor por ustedes. Qué momento tan inolvidable debió haber sido, ¿no? El gran guerrero, veterano de aquella batalla espiritual, ahora les muestra a sus discípulos los recuerdos visibles de su amor. Lucas agrega en el versículo 41, y como todavía ellos de gozo no lo creían y estaban maravillados, les dijo, ¿tenéis aquí algo de comer? Entonces le dieron parte de un pez asado y un panal de miel, y él los tomó y comió delante de ellos. ¿Notaste la primera parte del versículo 41? De gozo no lo creían. En otras palabras, todo parecía demasiado bueno para ser verdad. No podían creerlo. Era demasiado maravilloso. Nosotros usamos expresiones parecidas para comunicar esa misma clase de sorpresa. Decimos cosas como, no puedo creer que conseguí el trabajo, o no puedo creer que aprobé mis exámenes finales, o no puedo creer que metí ese gol. Y los que son casados pueden decir, no puedo creer que ella se ha casado conmigo. ¿Amén? Los discípulos no pueden creer que Jesús esté vivo. Están llenos de alegría. Entonces Jesús les pide algo de comer. Y lo hace porque, según las supersticiones del mundo antiguo, los espíritus no podían comer. Pero Jesús acaba con esa superstición de un solo bocado. El texto dice que comió delante de ellos. La idea es que ellos lo vieron morder y masticar y tragar. Y el pescado no terminó en el suelo ni escondido en su bolsillo. Jesús les estaba demostrando que no solo parecía tener un cuerpo, realmente tenía un cuerpo. Jesús ya había comido pan con los discípulos en Emaús. Y ahora está comiendo pescado. Y según la Biblia, también comeremos en el cielo. Con nuestros cuerpos glorificados vamos a comer simplemente por el placer de hacerlo. Imagínate poder comer sin ninguna consecuencia negativa. Fruta, pan, pescado asado, donas. Ojalá. Ahora, el Evangelio de Juan nos dice que falta una persona. Y si llevas varios años en la fe, probablemente ya sabes quién es. Juan nos lo cuenta en el capítulo 20. Retomamos su relato en el versículo 24. Pero Tomás, uno de los doce, llamado Dídimo, no estaba con ellos cuando Jesús vino. Dídimo significa gemelo, así que evidentemente tenía uno, pero nunca aparece en las Escrituras. No sabemos si era un hermano o una hermana. Un autor hizo una aplicación interesante y dijo que todos podemos considerarnos el gemelo anónimo de Tomás, porque todos nos parecemos bastante a él. Como él, ¿cuántas veces le hemos exigido a Dios que nos demuestre que realmente está allí? Seguimos ahora con el versículo 25. Le dijeron pues los otros discípulos, «Al Señor hemos visto». Y él les dijo, «Si no viere en sus manos la señal de los clavos, y metiere mi dedo en el lugar de los clavos, y metiere mi mano en su costado, no creeré». Esta declaración le ha ganado el apodo de Tomás el Incrédulo. Pero, ¿sabes? Creo que le han dado una mala fama que no merece. Porque Tomás no duda más que los otros discípulos. Simplemente se perdió la primera reunión. Creo que en lugar de llamarlo Tomás el Incrédulo, deberíamos llamarlo Tomás el Transparente. Porque él se atreve a decir lo que todos los demás estaban pensando. Tomás no va a seguirles la corriente ni va a fingir que cree algo que en realidad no cree. Él habla con franqueza, transparencia, no esconde sus preguntas. De hecho, hay dos pasajes donde Juan registra las palabras de Tomás y en ninguno de ellos vemos incredulidad. Lo que vemos es valor y mucha sinceridad. En Juan capítulo 11, Jesús anuncia que va a regresar a Judea, específicamente a Betania, porque Lázaro ha muerto. Betania queda a menos de 3 kilómetros de Jerusalén, y los líderes religiosos ya habían anunciado que querían matar a Jesús. Así que cuando Jesús les dice a sus discípulos en el versículo 7 que van a regresar, ellos no pueden creerlo. Hay una recompensa por su captura, y si vuelve allí, prácticamente es hombre muerto. Durante los siguientes 9 versículos, los discípulos intentan convencerlo de que no vaya, pero Jesús insiste, y entonces Tomás, sí, ese mismo Tomás, dice en el versículo 16, «Vamos también nosotros para que muramos con él». Tomás es completamente sincero. No es un optimista ciego, obviamente. No está diciendo, «Miren muchachos, todo va a salir bien, no se preocupen, Jesús tiene todo bajo control, vamos con él para hacerle compañía». No, lo que él está diciendo es, «Si Jesús vuelve para allá y nosotros vamos con él, todos vamos a morir». Y podríamos ver esto simplemente como pesimismo. Pero no, también es una muestra de valor y lealtad. Aunque cree que va a morir, Tomás está dispuesto a ir. En otras palabras, está diciendo, prefiero morir con Jesús que vivir sin él. La segunda declaración de Tomás aparece en Juan capítulo 14. Y allí Jesús dice, si me fuere y os prepararé el lugar, vendré otra vez. Y os tomaré a mí mismo para que donde yo estoy, vosotros también estéis. Y sabéis a dónde voy, y sabéis el camino. Le dijo Tomás, Señor, no sabemos a dónde vas. ¿Cómo pues podemos saber el camino? Es como si Tomás dijera, un momento, Señor, no tan rápido. No nos diste un mapa. No tenemos indicaciones. No sabemos cómo llegar. Tomás es como ese alumno que tienes en la clase. En mi caso era uno de mis compañeros en la clase de ciencias de la secundaria. Y cada vez que el profesor explicaba algo de manera algo confusa, y eso ocurría todos los días, ese alumno levantaba la mano y pedía más información. Uno se alegra de tener a alguien así en la clase, ¿no? Pedro siempre levantaba la mano, pero para explicarle algo al profesor. Tomás levantaba la mano para hacer una pregunta. Probablemente los demás discípulos estaban allí, sentados, asintiendo con la cabeza, pero el buen Tomás transparente era el único dispuesto a levantar la mano y decir, «Señor, no entiendo. ¿Qué quieres decir cuando afirmas que te vas y que nosotros ya conocemos el camino? Nosotros no sabemos cómo llegar. ¿Podrías darnos un poco más información?» Y Jesús le da aquella respuesta tan conocida, «Yo soy». El camino, la verdad y la vida. Nadie viene al Padre sino por mí. En otras palabras, Tomás, no voy a darte un mapa, porque yo soy el mapa. Yo soy el camino que lleva a la casa de mi Padre. Cuando entendemos un poco mejor a Tomás, también podemos comprender lo que les está diciendo a los discípulos aquí en el capítulo 20. Es como si dijera, ustedes me dijeron que Jesús se les apareció. Y todo eso me resulta confuso. Miren, yo no entiendo lo que está pasando. Creo que necesito más información. Ahora bien, Jesús podría haber respondido, Tomás, ya tuviste tu oportunidad, debiste haberle creído a los demás, y no tengo tiempo para responder preguntas. Además, ¿quién eres tú para hacerme semejantes exigencias a mí? Pero el Señor no lo hace. Y no pases por alto la gracia, la bondad y la humildad de Jesús. Warren Wiersbe escribió, el Señor en su gracia desciende hasta nuestro nivel de experiencia para levantarnos y llevarnos a donde debemos estar. Jesús no nos condena por nuestras dudas, nuestros temores, nuestro desánimo, ni siquiera por nuestras preguntas. Así que cuando los discípulos vuelven a reunirse la semana siguiente, esta vez Tomás está con ellos. Y por cierto, eso nos demuestra que Tomás está dispuesto a aprender, está dispuesto a que le muestren la verdad y a reconocer que quizá estaba equivocado. Juan escribe en el versículo 20, versículo 26, 8 días después estaban otra vez sus discípulos dentro y con ellos Tomás. Llegó Jesús, estando las puertas cerradas, y se puso en medio y les dijo, «Paz a vosotros». No pases por alto esto. Jesús está dispuesto a repetir el mismo mensaje y el mismo milagro. Vuelve a aparecer en medio de ellos para que Tomás pueda verlo con sus propios ojos. Ahora, comparemos lo que Tomás había dicho con lo que Jesús ahora responde. Tomás había dicho, si no viere en sus manos la señal de los clavos y metiere mi dedo en el lugar de los clavos, y Jesús le responde aquí, pon aquí tu dedo y mira mis manos. Tomás había dicho, si no metiere mi mano en su costado, y Jesús le responde, acerca tu mano, métela en mi costado. Tomás había dicho, si no veo, no creeré. Y Jesús le dice aquí, no seas incrédulo, sino creyente. Ese diálogo revela claramente la omnipresencia y la omnisciencia del Señor. Él está en todo lugar y lo sabe todo. Jesús había escuchado cada una de las tres declaraciones de Tomás y ahora le responde siguiendo exactamente el mismo orden. Y por cierto, el texto nunca nos dice que Tomás realmente extendió la mano para examinar el costado y las manos del Señor. Creo que él no necesitaba hacerlo. Juan escribe en el versículo 28 que Tomás respondió inmediatamente, «Señor mío y Dios mío». Ahora, detengámonos por un momento. Dios había dado por medio de Moisés el primer mandamiento, «No tendrás dioses ajenos delante de mí». Éxodo 23. Y Tomás acaba de llamar a Jesús su Dios y lo está adorando como su Señor. Y Jesús no lo reprende por cometer idolatría. Jesús acepta la adoración de Tomás y puede aceptarla porque él verdaderamente es Señor y Dios. Jesús es la imagen del Dios invisible, revestido ahora de un cuerpo resucitado y glorificado. De este encuentro surgen al menos dos verdades que nunca cambian. Y la primera es esta. Jesús no escoge discípulos que nunca le hacen preguntas, escoge discípulos dispuestos a recibir las respuestas que Él les enseña. Por eso no deberíamos sorprendernos que Tomás y los demás discípulos pronto pasaran de ser hombres llenos de miedo a convertirse en embajadores llenos de valor. Y su mensaje es el mismo que nosotros anunciamos hoy, que Jesús es nuestro Salvador resucitado. Nuestro Señor, nuestro Dios. Con el tiempo, Tomás recorrería el mundo y después de décadas de servir fielmente al Señor, moriría en la India como mártir por la causa y la gloria de su Señor resucitado. La segunda verdad que nunca cambia es esta. Jesús no escoge discípulos que jamás le fallarán. Escoge discípulos y después les demuestra que Él jamás les fallará. ¿Cuánta humildad vemos en nuestro Salvador resucitado? Y hasta el día de hoy, Jesús no nos ama, ni nos utiliza, ni nos guía porque nosotros nunca le fallamos. Una y otra vez, Él nos demuestra que aun cuando fallamos, Él nunca nos falla. Nunca lo ha hecho y nunca lo hará.

0: postramos al saber que el Señor nunca nos fallará. 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Mi nombre es Hugo Zúñiga y nos encontramos en el próximo programa de Sabiduría para el Corazón.
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0: Dice el salmista en el Salmo 119, versículo 105, lámpara es a mis pies tu palabra y lumbrera a mi camino. Gracias por acompañarnos. A continuación, el pastor Pablo Martini estará enseñándonos de 8 pasos que pueden arruinar tu vida. Hoy consideraremos 2 de esos pasos: confundir la libertad con libertinaje y creer la mentira de Satanás. Escuchemos.
1: Vamos a estar viendo 8 pasos y cuando tú veas, quizás te va a parecer un poco extraño el título, porque el título que le puse a este estudio es 8 pasos para arruinar tus sueños. Y alguno tal vez puede decir, yo no quiero arruinar mis sueños. Bueno, yo tampoco quiero arruinar mis sueños, mis metas, pero hay cosas que si tú haces en esta etapa de tu vida, quieras o no quieras, va a conducirte, va a llevarte a no ver tus sueños hechos realidad. ¿Qué estamos hablando cuando decimos esto de sueños? Las metas que tengas en la vida. ¿Cuáles son tus expectativas en la vida? ¿Sí? Yo quiero que antes de empezar a leer la palabra de Dios, puedas pensar en tu mente, en tu corazón, ¿qué es lo que tú quieres? ¿Qué es lo que tú deseas en la vida? ¿Sí? No voy a preguntarte, pero quiero que tú mismo o tú misma pienses en tu interior, en tu mente, en tu corazón. ¿Cuál es mi anhelo? ¿Cuál es mi sueño en la vida? ¿Qué es lo que me gustaría ver que esté cumplido en mi vida? La mayoría de ustedes aquí son jóvenes y tienen sueños de poder alcanzar, cuando sean más grandes, algunas metas en la vida. Eso, a eso me estoy refiriendo. Quizás alguno de ustedes diga, bueno, mi sueño, mi anhelo en la vida es poder graduarme como bachiller, poder estar en la universidad y poder llegar a tener un título, abogado, economista, doctor, no sé. Bueno, está bien, es bueno que quieras prepararte en la vida, está bien. Otra, quizás alguna muchacha puede decir, bueno, mi sueño, mi deseo, el deseo de mi corazón es poder llegar a formar una familia, a encontrar un hombre bueno y poder criar hijos sanos y que lleguen a ser también hombres y mujeres importantes. Mi sueño es tener una familia buena. Muy bien, eso es un lindo sueño. Otro quizás pueda decir, bueno, mi sueño es ser misionero o ser misionera, dedicar mi vida para estar trabajando en las misiones, predicando el evangelio, enseñando la palabra de Dios. Muy bien, todo es muy bonito, todo está muy bien. Pero ¿sabes una cosa? El hecho de que tú quieras llegar a eso no significa de que ese sueño se va a cumplir. Te repito. El hecho de que tú quieras o que tú tengas un sueño no significa de que se vaya a cumplir. Hay algunas cosas que tú debes hacer si quieres alcanzar esa meta. Vamos a leer un salmo, va a estar aquí en la pantalla, Salmo 37:4. Deleítate en el Señor, y Él te concederá los deseos de tu corazón. Este es un versículo muy lindo, y dice que Dios quiere concederte, Dios quiere darte los deseos que hay en tu corazón. Pero ¿cómo comienza el versículo? Dice, deleítate en el Señor. ¿Qué significa deleitarse? Deleitarse significa estar a gusto, disfrutar. Eso significa deleitar. Me está hablando de tener una relación, vamos a hablar uno de estos días, una vez cada mañana de esta palabra, de tener una relación con quién, con Él. ¿Qué dice ahí? ¿Con quién? Con el Señor. Y ahí es el lugar donde vas a encontrar esos deseos que hay en tu corazón, esos sueños. Pero vamos a ver un pero. Hay un pero muy grande ahí. ¿Qué es lo que dice a continuación? Hay un especialista en arruinar sueños. Hay un especialista en arruinar sueños. ¿Qué piensas? ¿Quién debe ser ese ser, esa persona que le gusta arruinar los sueños de los jóvenes? ¿Quién debe ser? ¿Quién? Satanás. Él es el especialista en arruinar sueños. Cuando comenzábamos hablando hace unos minutos, decíamos que todos nosotros, todos ustedes tienen un sueño, un deseo, una meta para alcanzar. Todos tenemos una meta, todos queremos llegar a alcanzar esa meta, pero hay un especialista en arruinar sueños. Mira, yo he estado en muchos campamentos. Todos los años estoy mínimo en 2, 3 o 4 campamentos en diferentes lugares. Y conozco mucho un grupo de jóvenes, así como ustedes, inclusive he estado en campamentos en otros países. Y yo conozco muchos jóvenes que están en el campamento y están cantando y están saltando, están jugando, divirtiéndose, ganan premios. El último día del campamento pasan a compartir la bendición que fue el campamento para su vida. Pero el próximo año, el próximo campamento, ese joven o esa joven no está. Y si yo pregunto, ¿qué fue de fulano? ¿Qué pasó con fulana? ¿Por qué no vino? Me dice, ya se perdió, ya se dañó. Porque hizo esto o porque hizo aquello. Y nunca más le vemos. Ahora, ¿qué pasó con los sueños de ese joven? Bueno, no tuvo en cuenta que hay cosas, hay pasos que si tú vas dando y vas dando y vas dando, te van a ir alejando más de tus sueños. Por eso, yo quiero que veamos 8 pasos que pueden arruinar tus sueños. Obviamente, son 8 cosas que tú no debes hacer. 8 cosas que tú no debes hacer. Si tú las haces, son pasos que te van a llevar a perder tus sueños en la vida. ¿Amén? Vamos a ver el primero. Vamos a ver la primera cosa que no debemos hacer. El primer paso que tú no debes dar, porque si lo das, vas a estar en serios problemas. Y es lo que tienes ahí delante tuyo en la pantalla. Dice, confundir libertad con libertinaje. Y vamos a estar hablando de algunas palabras en cada paso. En este paso número 1, vamos a hablar de la palabra plan. De la palabra plan. ¿Sabes? Hay un versículo que vamos a leer enseguida que dice que Dios tiene un plan para nosotros y dice que ese plan siempre es el mejor. Quiero que busques en tu Biblia, Efesios, capítulo 2, versículo 8, 9 y 10. Efesios, capítulo 2, versículo 8, 9 y 10. Es un pasaje que muchos conocemos casi de memoria, pero lo vamos a leer una vez más. Tratemos de compartir la Biblia. Dice así la palabra del Señor, porque por gracia sois salvos por medio de la fe. Y esto no es de vosotros, es un regalo de Dios, no es por obras. Pero, dice el versículo 10, que sí es para obras. Fíjate, somos hechura suya, creados en Cristo Jesús para buenas obras, las cuales Dios preparó de antemano para que anduviésemos en ellas. Este es un versículo que me gusta mucho, porque este es un versículo que me dice que tú eres tan importante para Dios, que Dios preparó con mucho tiempo de anticipación un plan para tu vida. Repito, Tú eres tan importante para Dios que Dios preparó un plan para ti. Y dice que este plan Dios lo preparó por mucho tiempo. No dice que lo preparó apuradamente. Dice lo preparó de antemano para que anduviésemos en ella. Vamos a poner un ejemplo y vamos a pensar de que tú llegas aquí en el bus, bajas del bus y encuentras que no hay nadie en el campamento. Y estás ahí, el bus te deja, se regresa, y tú estás ahí con tu maleta, caminando toda la noche, y no hay nadie. Y por ahí viene el encargado de cuidar aquí este lugar, y te dice, ¿y ustedes de dónde son? Y tú dices, bueno, somos de comunidades del oriente. Ah, pero aquí no hay ninguna reserva para ningún campamento. Entonces tú llegas y te encuentras que no hay nada preparado. No hay comida, no hay programa, no hay juegos, no hay personas. Y tú estás totalmente triste porque no había nada preparado. Pero tú llegaste aquí y había gente que te estaba recibiendo, a pesar de que llegaron a la madrugada. Había muchos que con mucho gozo ahí estaban ahí despiertos, con los ojos medios ya que se querían cerrar, tratando de esperar que llegue el bus. Pero estaban, por lo menos estaban. Con cara larga, así dormidos, pero estaban. Y tú te levantaste a la mañana y entraste al comedor y encontraste una mesa puesta con huevos, con pan, con sandía, con avena. Alguien estuvo trabajando y lo preparó. Y luego viniste aquí y entraste a este salón y viste todo este decorado tan bonito. Esto no se preparó hoy. Esto se estuvo preparando días antes. Había un plan preparado para ti. Y toda la semana vas a ver que había cosas preparadas para ti. Dios también tiene un plan preparado para ti. Y su plan siempre es el mejor. Ahora, muchos jóvenes quieren hacer su propio plan. ¿Por qué? Porque dicen, quiero ser libre. Y ese es el tema que estamos viendo ahora, confundir libertad con libertinaje. Dicen, quiero ser libre, a mí no me gusta el plan. A veces pasa en algunos campamentos que tenemos algunos jóvenes que quieren hacer su vida. Cuando estamos llamando por el comedor, ahí llegan 5 o 10 minutos más tarde. Cuando hay que estar lavando la vajilla, no están. En el tiempo del culto hay que ir a jalarles para que vengan. Cuando estamos en la calle, se van caminando aparte y hacen su propio campamento. ¿Sabes? Siempre el corazón del ser humano quiere hacer su propio plan. A nadie le gusta obedecer órdenes. A nadie le gusta sujetarse a reglas. Parece que hay algo en el corazón del hombre y de la mujer que dice, tiene que ser libre. No tiene que estar sujeto a lo que te digan los demás. Es tu propia vida. Y hoy en día vemos mucho de eso, y yo quisiera decirte, querido joven, esta mañana, que si tú estás pensando así, estás confundiendo libertad con libertinaje, que no es lo mismo. La Biblia me habla de varios ejemplos de jóvenes como tú, que quisieron vivir su vida haciendo su propio plan, y lo único que lograron fue ver sus sueños rotos. Ver sus sueños rotos. Uno de esos ejemplos lo tenemos en el Antiguo Testamento, en el libro de los Jueces. Es el caso de Sansón. No lo vamos a leer, pero está ahí en el capítulo 13, 14, 15 y 16 de Jueces. Y sabes, Sansón fue un joven que quiso vivir a su manera. Por eso algunos le dicen Sansón. Porque no fue nada inteligente lo que hizo este joven. ¿Recuerdas la vida de Sansón? Un joven que Dios le había dado un poder especial. Tenía una gran fortaleza. No era algo de él, era un poder sobrenatural. Ningún hombre en la historia ha logrado las hazañas que este hombre realizó. Pero no porque él mismo tenía una fuerza natural, era un poder sobrenatural, el Espíritu Santo obraba a través de él. Pero sabes, Sansón no supo utilizar ese poder que Dios le había dado. Por ejemplo, él un día iba caminando y vio una muchacha que le agradó a sus ojos. Era muy hermosa. Pero Sansón sabía que esta muchacha era de un pueblo impío, de un pueblo pagano, y era justamente de un pueblo que era enemigo de Israel. Pero a Sansón le gustó esta muchacha, y fue y le dijo a los padres: mira, quiero que vayas a pedir a esta muchacha, porque me gusta y quiero tomarla como esposa. Y los padres le dijeron: Sansón, ¿por qué vas a escoger una joven de otro lugar, de otro pueblo? Y Sansón dijo: porque me agrada, porque me gusta. Y no escuchó razones, no escuchó consejos. Bueno, le fue muy mal con esa primera mujer. Al final, el padre terminó dándole esa mujer al mejor amigo de Sansón. Y luego Sansón iba cambiando por otro lugar y vio otra muchacha. Y le dijo al padre: ahora me gusta otra muchacha, quiero que me tomes a esta muchacha. Y otro día vio otra, y otro día vio otra, y donde su corazón quería ir, Sansón se iba. Y Sansón jugaba con el pecado. Él decía: yo soy libre para decidir lo que quiero hacer en mi vida. Como dijimos recién, lo único que Sansón consiguió fue no poder cumplir sus sueños. Había un gran plan para él. Había un gran poder para él. Él podía liberar a toda la nación de Israel de la esclavitud que otros pueblos vecinos estaban teniendo. Sin embargo, él mismo terminó esclavo. Terminó encadenado, sin los ojos, porque le quitaron los ojos sus enemigos, preso, humillado, sirviendo de juguete para los propios filisteos. ¿Ves? Este es un paso para arruinar tus sueños. Confundir la libertad con el libertinaje. Es algo natural en el joven. Esa voz interior que le dice: mira, vive tu vida. No estés escuchando lo que te dicen los demás. Tú eres libre. Tú puedes escoger tu propio camino. Y sabes, en un aspecto es verdad, Dios nos hizo libres. Y es verdad, tú puedes escoger tu propio camino, pero si tú tomas las decisiones sin tener en cuenta ese plan, recuerda que al comienzo dijimos, hablemos de un plan. Si tú tomas las decisiones sin tener en cuenta el plan de Dios para tu vida, corres graves peligros. Y sabes, ¿qué pasa si estás jugando fútbol y en la cancha de fútbol no están marcadas las líneas? Si en el arco no está marcada la línea que divide el arco, si no está marcado ni siquiera el centro, no está marcada el área penal, no está marcado el tiro de esquina, ¿se puede jugar fútbol? Sí se puede, pero ¿puedes jugar bien? ¿Qué necesitas para jugar bien? Los límites del campo de juego, las reglas del campo de juego. Y por eso aquí dice, si quieres disfrutar del juego, necesitas reglas. Necesitas reglas. Muchos jóvenes parece que disfrutan en jugar sin reglamentos. Disfrutan de vivir sin obedecer, sin sujetarse a reglas, pero es imposible. ¿Cómo sabe un futbolista o un árbitro cuándo pitar el penal si no sabe si el foul o la falta fue cometida dentro o fuera del área, porque no hay área? ¿Cómo sabe el árbitro? ¿Cómo sabe el árbitro si el balón llegó a ser gol o no fue gol, si no está marcada la línea del arco? ¿Cómo sabe? No hay cómo. Para poder disfrutar del juego necesitas las reglas. Y mira, la vida es como un juego. Si tú quieres disfrutar de la vida, necesitas reglas. Necesitamos reglas. Por eso la persona que no le gusta las reglas, que quiere ser libre, que quiere hacer su propia vida, que no le gusta que nadie le diga hasta aquí nomás, esa persona no disfruta, no juega, no vive, no avanza, porque está confundiendo la libertad con el libertinaje. La palabra libertinaje significa una libertad sin control, ¿no es cierto? Dios tiene un plan para ti y tú puedes ser libre dentro de ese plan. Quiero terminar este primer punto explicando eso. Tú puedes ser libre dentro de ese plan. Voy a poner un ejemplo que sé que ustedes pueden conocer muy bien, porque todos ustedes viven en lugares donde hay un río cerca, ¿verdad? Y qué bonito que es el río. Qué lindo que es jugar en el río, qué lindo que es ir a pescar al río. Ahora, vamos a pensar que un pez que está en el río se cansa de estar solamente en el río. Y el pez dice,

todo fue libre. Sin embargo, el pez se sentía esclavo dentro del agua, se sentía prisionero, y él decía, quiero ser libre, quiero salir fuera del agua, quiero conocer otras cosas. ¿Eso es libertad? Sin embargo, eso es lo que hacen muchos jóvenes. Piensan que saltar afuera y conocer todo el mundo y hacer lo que quiero es libertad. Eso no es libertad. Tú eres libre cuando permaneces en el lugar donde Dios te puso. Repito, tú eres libre cuando permaneces en el lugar donde Dios te puso. Libertad no es hacer lo que se me antoja. Libertad es cumplir con el propósito para el cual fui creado. Y recién leímos en Efesios que fuimos hechura suya, creados para buenas obras, las cuales Dios preparó de antemano para que anduviésemos en ellas. Es como que este versículo dice, mira, Dios te hizo para que estés nadando en el río de su voluntad. Si tú saltas fuera de ese río porque quieres ser libre, vas a terminar fracasando, fracasando. Así que el primer paso, si quieres que tu sueño se destroce, se arruine, es que confundas libertad con libertinaje. Cuidado, cuidado. Debes permanecer dentro del plan que Dios tiene para ti. El segundo paso es creerle la mentira al diablo. Creerle la mentira al diablo. ¿Cómo es esto de creer la mentira al diablo? Bueno, si en el paso número uno hablamos del plan, ahora quiero que hablemos de el pecado. El pecado. ¿Sí? ¿Por qué? Porque justamente el pecado no es ni más ni menos que la mentira, el engaño del diablo. Eso es el pecado. Eso es el pecado. Vamos a ir a Génesis, capítulo 3, y vamos a ver una historia muy conocida por todos. Prácticamente la primera historia que encontramos en la Biblia, donde se relata la vida del hombre y de la mujer, el primer hombre, la primera mujer. Vamos a ver cómo Eva dio este mal paso, cómo Eva le creyó la mentira al diablo. Dice el capítulo 3 de Génesis, versículo 1, pero la serpiente era astuta. Este es el primer pero que encontramos en la Biblia. Este es el primer pero que encontramos en la Biblia, aquí en Génesis 3:1. Hay otros peros muy importantes en la Biblia. Recuerda, por ejemplo, de Acán, que cometió un pecado en Israel. Comienza la vida de Acán y dice, pero Acán había tomado de los del pobre. ¿Sí? Tú ves, por ejemplo, el caso de David o el caso de Salomón, y encuentras un pero en la vida de Salomón. Ahí dice, pero Salomón amó a otras mujeres. Tú llegas al Nuevo Testamento y encuentras en el libro de Hechos, en la iglesia primitiva, el primer pero, hablando de Ananías y Zafira, dice, pero Ananías y Zafira, su mujer, vendieron una heredad. Y en la vida hay peros. Aquí encontramos el primer pero en la vida de Adán y Eva. Dice, pero la serpiente era astuta más que todos los animales del campo. Y todos sabemos de que la serpiente, ¿a quién estaba representando? Al diablo. Dice que es astuto. Una persona astuta es una persona que hace trampa. Una persona astuta es una persona que miente. Por eso, queridos jóvenes, hoy queremos decirte, el diablo es mentiroso y creer sus mentiras es abrazar el pecado y eso te va a conducir a ver tus sueños rotos. Eva, esta mujer, le creyó las mentiras al diablo. Fíjate, dice el versículo 1, la serpiente dijo a la mujer, con que Dios os ha dicho, no comáis de todo árbol del huerto. Ahora yo te pregunto, ¿había dicho eso Dios?
había

0: dicho Dios que no se podía comer de ningún árbol del huerto? ¿Quién sabe qué es lo que había dicho Dios? ¿Quién recuerda? ¿Qué es lo que Dios le dijo a Adán y Eva cuando lo puso en el Edén? Claro, Dios le dijo, mire, de todo árbol del huerto podéis comer. Satanás dijo todo lo contrario. Así que Dios les prohibió comer de todo árbol. Era una total mentira. Y sabes, el pecado siempre pone en duda la palabra de Dios. Aquí es lo que hizo el diablo, puso en duda la palabra de Dios, cambió la palabra de Dios. ¿Qué más le dijo? Versículo 2, la mujer respondió a la serpiente, del fruto de los árboles del huerto podemos comer, pero del fruto del árbol que está en medio del huerto, dijo Dios, no comeréis de él. Verso 4, entonces la serpiente dijo a la mujer, no moriréis, no moriréis, sino que Dios sabe que el día que comáis de él, serán abiertos vuestros ojos y seréis como Dios, sabiendo el bien y el mal. ¿Sabéis lo que le dijo la serpiente a Eva? Le dice, mira, tú puedes ser como Dios. Dios era como tú, pero un día Dios comió de este árbol y se transformó en Dios. Y Él no quiere que nadie más coma porque quiere ser Él solito Dios. Por eso no te deja comer. Dios es malo, Dios es egoísta, Él piensa solamente en Él mismo, Dios no te ama. Y esas son las mentiras que fue metiendo en la cabeza de Eva. Y Eva se las creyó. Eva se las creyó, pensó que lo que le ofrecía el diablo era algo bueno y no se dio cuenta que adentro había algo malo. Vamos a poner un ejemplo que ustedes conocen muy bien, que continúa diciendo ahí, por favor, Erika. No muerdas el anzuelo. Qué lindo que es la pesca, ¿no? A mí me gusta mucho pescar. Con algunos de ustedes en algunos campamentos hemos estado pescando aquí en la playa. Y tú sabes que para pescar, ¿qué necesitas? Un anzuelo. Ahora, si tú botas el anzuelo sin carnada, ¿vas a coger algún pez? No sé, tiene que tener mucho hambre. A veces hay algunos bagres que son tan dragones que se tragan el anzuelo solito nomás. Pero mayormente tienes que ponerle una carne en el anzuelo. Una carnada, algo que atraiga el pez. Ahora, el pez no ve el anzuelo. ¿Qué es lo que ve el pez? La carne. Y sabes, la pesca, por lo menos la pesca con anzuelo, es un método tramposo. Es una forma de pescar con una trampa. ¿Por qué? Porque le ofrecemos al pez algo que él necesita, algo que a él le gusta, y ese pez no sabe que adentro está el anzuelo que le va a llevar a la muerte. No sabe. Pero es atraído, atraído hacia esa carnada. Y no sabe lo que hay dentro de la carne, hasta que abre su boca y la cierra. Y en el momento de tragarse eso, siente que algo se clavó en su boca, pero ya es tarde. Se mueve, se sacude, jala, pero ya es tarde. Y cuanto más jala, más se entierra ese anzuelo y no puede salir más. Y no puede salir más. Es una mentira. Es una mentira. Y el pez se cree la mentira. Lo mismo sucede con muchos jóvenes. Ahí están viendo la mentira del diablo. Por ejemplo, el trago. Y están viendo ahí qué lindo el licor. Qué lindo que es estar con mis amigos. Qué lindo que es estar tomando. Y qué lindo que se siente estar mareado. Pero no sabe lo que hay después de eso. Lo mismo sucede a veces con las drogas, con el cigarro. Lo mismo sucede a veces con el dinero. Qué lindo que es tener el bolsillo con bastante dinero. Y qué lindo me están ofreciendo un trabajo que me van a pagar bien. Y entonces tengo dinero en el bolsillo y puedo comprar, y puedo viajar, y puedo tener cosas, y comprarme un celular, y poder tener algo mejor. Y bueno, y no se da cuenta que muchas veces detrás de todo eso hay un anzuelo, hay una trampa. Y como decíamos al comienzo, muchos jóvenes que estaban en el camino del Señor se fueron detrás de esa carnal, quedaron enganchados al anzuelo y nunca más pudieron salir. Lo mismo sucede a veces con el sexo. Jóvenes que piensan que ser libre es poder estar con cuantas muchachas quieran, que no hay ningún problema, que es muy lindo, que se pasa muy chévere, y no se dan cuenta que a veces eso tiene una trampa. Por eso aquí dice, no muerdas el anzuelo. Mira, básicamente el pecado, como dijimos recién, consiste en dudar de lo que Dios dice, desobedecerle y creer la mentira del diablo. Por eso termina esta parte diciendo, el pecado nunca es, ¿qué dice ahí? El pecado nunca es negocio. Jesucristo dijo que Satanás es mentiroso y padre de mentiras. No le creas la mentira al diablo. Vamos a dejar aquí por hoy. Estos son los dos pasos que tú no debes dar. Primero, confundir libertad con libertinaje. Y en segundo lugar, creerle la mentira al diablo. Y la mentira del diablo, ¿cómo se llama? Pecado. Amén.
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Pablo, en un contexto difícil de su vida y ministerio, escribía encarcelado la Epístola a los Filipenses. En los versículos 12 al 18 del primer capítulo de Filipenses, él nos muestra que algunas personas veían su ejemplo y de corazón, y también con buena voluntad, se animaban a predicar a Cristo, mas otras personas lo hacían por envidia para añadir a su vida más tristeza. Aquí claramente vemos que hay dos equipos a la hora de hacer la obra. El primero es el equipo del Señor y son aquellos que con un corazón sincero obedecen al Señor y a su mandato para realizar la obra. Mas el segundo es el equipo del egoísmo, ya que son personas que buscan un beneficio personal a la hora de hacer la obra de Dios. ¿Y usted, querido oyente, a qué equipo pertenece? Es mi oración que formemos parte del equipo de Dios y obedezcamos con un corazón gozoso, amoroso y sincero sus palabras y trabajemos juntos en unidad en pos de la extensión del Evangelio.

El libro de los Salmos, capítulo 125, versículo 1 dice: Los que confían en Jehová son como el monte de Sión, que no se mueve, sino que permanece para siempre. Si queremos tener una fe inquebrantable, debemos entender que esto no se logra con intenciones o emociones, sino a través de oír la palabra de Dios. Es por ello que debemos meditar y leer cada día las Escrituras. Que en este día, querido oyente, comprendamos que, para que nuestra fe sea firme e inquebrantable, lo primero que debemos hacer es abrazar la palabra de Dios. Muy bien, con este comentario a que pueda tener una fe firme en el Señor, me despido de usted muy agradecido. Mi nombre es Carlos Rodríguez, gracias por su preferencia, que el Señor le bendiga, siga en sintonía de BBN.

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2: Son las 4:40.

0: Mateo, capítulo 25.
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1: 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No más enojos, hermano, no más problemas, hermano. 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

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Que ahí programaban Dios Juan Richardson. 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

0: Cordero. Señor Jesús poderoso, tú moriste en la cruz para salvarnos. Nos sacaste del hoyo del pecado.
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1: Cinco y un minuto.
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2: Son las cinco con un minuto.

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1: 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que me rima para yawanko Isaías pinin papá, los que confían en Jehová tendrán nuevas fuerzas. Correrán y no se cansarán, caminarán y no se fatigarán. 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

Señor. Gracias, Padre, por permitirnos alabarte una vez más. Oh Jehová,

0: sigamos adelante, hermanos.
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Te acompañe, gracias por la programa. 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Buenos días, Panilla y Rebeca Basilio Wilcamasco. Hermano, buenos días, saludos desde Ica. Acá escuchando muchas bendiciones, solo pido oración para mi hermano Felipe Mesa. Está en hospital UCI en Lima. Oraciones, por favor, muchas bendiciones. 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Pastor, buenos días. El mío también es mi cumpleaños. Manaña Pifa, ahí yo paso, mamá. 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Feliz cumpleaños.
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Dios te bendiga. Saludos desde Marcona. 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Buenos días, hermanos. 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Un saludo, Valencia.

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Juan Mesa y Santosa Janje, que se encuentran por Estancia Antajocha, Wauji, pastor Juan Mesa, Panillay Santosa Janje, Jatugato un saludota, Masaike Pérez Maldonado, Apacheca Mozonki, Janiaca y 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

0: 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Pauque, Pedro, Mesa, Huamán, pastor, muy buenos días. Estamos esperando full sintonía, su programa. Muchas bendiciones, pastor. Bendiciones, papito Pedro. Adelante, papá. Padilla y Jimena Rojas, buenos días, mamá. 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Pastor, buenos días. Saludos de Andahuaylas, bendiciones. Saludos, mami. Pauque, Pedro. Mesa Huamán, desde Capital Lima, pastor. 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Igual manera, saludos a Huancayo Laupi, Huancayo Pilcomayo, Panilla y Marta Gaspar Palomino. 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
1: 5:59 minutos.
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gracias por compartir la palabra, saludos a todos los oyentes escuchando nuestra radio desde su aplicativo, gracias a Dios, saludos a la bodega Goyita, Panilla y Goyita, buenos días mamá, seguramente Panilla en Chimpas temprano.
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Para todos, bendiciones, Pani Giovanna, Dios te dice, mamá, Jantapas, Yana Paco Sonki. Igual manera, Cachan, Yodit, Pani Yodit de Lucanas, dice, buenos días, pastor, bendiciones, oraciones, pastor, estaré regresando a Lucanas para mis hijas, bendiciones, mamá, Pani Yodit, Calpanchaco, Esforzaco, y te dice, Dios pa camino, bendiciones, igual manera, Guajillay. Ernélida Par, también quiero saludar a mi esposo Teddy Kichka Guerra, que se encuentra en Chalana, de aquí de Huamanga, que siempre escucha el radio Amaota. Bendiciones, Guauji Teddy, bendiciones, saludos a Paniquimanta, Nélida Chasquillo, mi papá, bendiciones, Pani Vilma de Osco, buenos días, mamá Campas, Cuscan Chacayga, Muchcanque, bendiciones, Pani Celsa Crispín Alfonso, pastor, buenos días, que Dios le bendiga por su programa, gracias por animarnos con la palabra de Dios, saludos a todos los oyentes, bendiciones, Pani Celsa, mamá, bendiciones, mamá, Pani Yay, Pani Noemí Quispe Riveros, buenos días, mamá, Jantapas, Rimacay Camoyki, bendiciones, Teite Dios Jantapas, Yana Pacuzón, Pani Felomina Mendoza, Mesa Guamán, buenos días, hermano, yo también estoy escuchando desde Lircay, bendiciones, bendiciones, Pani Yay Filomena, Dios Teite, bendición, mamá, Lircay Manta, Uyarica, Muchcán, saludos, Dios, Ayo Equipa, familia Equipa. Panilla Vera, Ave Fénix, Cristina, Sumach Puncha, Pastor, Papá Dios, bendición que Jato Jatompe, agradezco mucho a Papá Dios por esta emisora que está mucha bendición para mi vida. Un saludo especial para la familia Zárate Vera. Bendiciones, Dios, familia Zárate, Jancunapa, Jato Jato, un saludo. Dios te está bendecido con Quiche, Jancunapas, Uyarica, Muchan Quiche, Cuscan Chacaica, Muchan Quiche, Caibairabasi, Radio Cultural Amauta. Bendiciones. Gracias, Dios Mancacho, Caina, saludo con hoy, Chaica, Muchan, igual manera. 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
1: Son las 6:13.
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Buenos días, hermano, quiero hacer llegar mis saludos desde Ica, Paraguay, Yayo, para mi hermano Richard Antiquipa y mis padres Nicolás Atiquipa y mi mamá Juana González. Espero que se entren todo bien. Gracias. Wauke Alex, saluda a Pachaya Chichkanki, hermano Ikiman, Wauke Yaikiman, mamá Ikiman, papá Ikiman, bendiciones. 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Buenos días, Wauke Yay, Wilfredo Quispe Carrasco, Pastor, buenos días, saludos desde Bichingay, Alta Andahuaylas, Apurímac, estamos escuchando tu programa, muchas felicidades y bendiciones, Pastor. Pastor, un abrazo desde la distancia. Amén. Igual manera, papito, muchas gracias por la palabra que nos anima, nos fortalece. Bendiciones, papá, adelante. Saludos para toda tu familia. Igual manera, Panillay Delia Ávila, buenos días, mamá. 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
9: Son las 7 y 12 minutos.
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0: 7 de la mañana, 16 minutos. 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
1: Hermano Feliciano, buenos días, acá quiero saludar a mi papá Cerilo Callaba y a mi mamá Magdalena, ellos se encuentran en Jabalica, papá, hermano, papá, mamá, se me está escuchando en estos momentos, papá, puede subir arriba y llamarnos urgente a Juan, papá, porque Armando me llamó, me dijo que te llamara por radio para que nos llames y subas urgente, papá, y que llames a Juan. Y nosotros estamos bien, no estés preocupado, papá. Nosotros estamos bien, mamá, no estés triste. Por favor, papá, sube y llámanos. Llama a Juan, papá. Gracias, hermano.
0: Siete de la mañana, 21 minutos. 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
2: Buenos días, hermano Feliciano. Estoy llamando acá de Ica. Quiero mandar mis saludos cordiales para la comunidad de Yanama. Que ahí se encuentran mis papitos Francisco Jorge Sánchez, mamita Paulina Guamaní Guamá. Papá, mamá, buenos días. Espero que ustedes se encuentren todo bien, mamá. No se preocupen de nada. Canica, tus hijos estamos bien, nomás. Mamita, solo quería decirte que a mi hermano le pregunté, me dijo que vas a tomar tus medicamentos después del desayuno, tomando desayuno. Ya, mami, no te preocupes, estamos acá todo bien nomás. Y ya, pues, cuídense bastante, abríguense. Y también paso a saludar a mi hermano David, papá, buenos días. Espero que tú también estés todo bien, tranquilo, abrígate, cuídate mucho, aliméntate bien. Eso nomás sería mi llamada, hermano Feliciano. Muchísimas gracias, bendiciones.
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2: Buenos días, hermano Feliciano. Estoy llamando aquí de Ica para la comunidad de Guatajocha, mamita Teodosia Conde, papito Eugenio Equipa. Espero que se encuentren bien. Toda la familia aquí, mamita, nos encontramos bien, no te preocupes. Seguro estarás preocupada, mamita. Evi también se te encuentra bien y mi hermana Mayni también se encuentra bien, no te preocupes. Tú cuídate mucho, cuídense mucho los dos, su salud también. Te quiero mucho, mamita, papito, no se olviden y no se estén preocupando. Mamita, tu salud también, cuídate, los quiero mucho. Gracias, hermano.
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3: Buenos días, hermano Feliciano. Mi nombre es Darío, estoy llamando de la agencia de Valleja. A las siguientes personas, la señora Agripina Tiquipa, el señor Miguel Barazorda, tienen equipajes aquí en la agencia ya varios días ya. El otro es más de una semana. Tal vez no saben ustedes, o los vecinos, por favor, podrían avisarle al hermano Miguel Barazorda y también la señora Agripina Tiquipa, tal vez no tienen conocimiento de que tienen guía acá. Por favor, sus vecinos, avisarle a ellos. Eso nada más estoy comunicando, hermano Feliciano. Muchas gracias.
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4: 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Ya, muchas gracias, hermano Feliciano, muy amable.
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5: Buenos días, hermano, muchísimas gracias. Le estoy llamando a Sabamba, que se encuentra mi papito, que se llama Julián Cáncer de Masca. Pues mi mamá se encuentra acá en Lima, mi mamá está bien, papi, tal vez seguramente estarás preocupado. Nosotros estamos preocupados también, así como siempre hemos conversado, pues trata de salir a la línea y llámenos, papi. No sé si me estará escuchando también, si alguien me está escuchando, algún vecino, alguien, tal vez alguno de mis tíos, por favor me lo avisa que le estoy llamando, o tal vez tienen algún tiempito, no sé si me lo puede ir a visitar, seguramente está triste, está solo, ya mi mamá ya está en recuperación, ya día a día está avanzando más, ya seguramente un mes más, dos meses más, ya va a estar ya, ya se va mejorando más. Papi, te cuidas mucho, no sé cómo estará el clima por allá. Y eso nomás, hermano, muchísimas gracias, Dios me lo bendiga.
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Muchas bendiciones, hermano, Dios le bendiga siempre. Gracias por el programa. Saludos desde la Merced, Chanchamayo, Okumanta. 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

Saludos, saludos, a ver, pastor, buenos días. Quiero mandar saludos a mi hermana Luz Marlene Kichka Guerra. Un feliz cumpleaños. Saludos desde Chalana, Parascangallo, Comanta. Buenos días, hermano Yaya. Gracias, Hamgil, Jaika Muanki, Kaigaya Kaipi. 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

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A seguir adelante, claro que sí. A seguir adelante en esta carrera de la fe. Sasamrik, iñe vida jamanan facilcho, pero tiene una recompensa grande. Tiene una recompensa grande, hermanos.

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1: Tratamos de encubrirlo.
0: 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Recibe Señor a tus hijos que están volviendo a ti. 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Gracias, Padre. Gracias, Hijo. Gracias, Espíritu Santo, Señor. Amén, Padre Santo. Amén, Señor. Amén, Padre.

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1: muchas gracias, hermana Lucicita. Mamita, feliz cumpleaños. Hoy día estás cumpliendo un año más de vida, mamá. Nuestro Dios, que te bendiga más, más. Un abrazo fuerte, mamita. Te quiero mucho. Toda la familia, tus hijos, mamá. Tú eres una madre para todos, mamá. Hoy día estás cumpliendo. Feliz cumpleaños, mamita. Mamá, te quiero. Mis hermanos también de Estados Unidos. Te mando saludos a mis hermanas, somos 11 hermanos de tus hijos, mamá, te queremos, te mando saludos, un abrazo fuerte.
0: 11 hermanos, oh, hermana ya, Normita, igual, pero hermana, cachungiao, jatun bendición, taitan chica, bendicicus, hermana, natividad, hermana y Normita.
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1: Dios te bendiga, hermana, saludos para todos los que conducen el radio Amauta.
0: Amén, amén.
1: Gracias, hermana, bendiciones.
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1: Gracias, hermana.

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0: Ustedes sabían, queridos oyentes, que el apóstol Pablo siempre estaba motivando a las iglesias de las diferentes regiones a las cuales él visitaba. Siempre les motivaba a que cada uno de ellos leyeran las cartas que son escritas y que esas cartas, una vez que son leídas en una iglesia determinada, sea pasada a otra iglesia para que también lo leyeran. Era una lectura de las cartas que de alguna manera ellos se tenían que motivar en la fe, fortalecerse en la fe, y que esa carta, una vez que la leyeran, ya lo podrían pasar a las demás iglesias que también lo necesitaban. Por eso esto lo encontramos en el libro de Colosenses capítulo 4 verso 16. Colosenses capítulo 4 verso 16 dice: cuando esta carta haya sido leída entre vosotros, hagan que se lea también en la iglesia de los laodicenses. Y la de Laodicea también lo lean en ellos. Y de esa manera se pueda ir pasando también a las demás iglesias. Es interesante, querido oyente, que el apóstol Pablo motivaba a las demás iglesias en ese tiempo, en el primer siglo, cuando el apóstol Pablo fortalecía a las iglesias, lo hacía por medio de las cartas, lo hacía por medio de escritos, y las iglesias lo leían esas cartas y se fortalecían en su comunión con el Padre, se fortalecían en la fe en Jesucristo, se fortalecían también entre ellos como creyentes. Y es interesante recordar que esto ha sido parte de la historia de la fe cristiana. Si bien es cierto, queridos oyentes, nosotros todos ya hoy en día podemos tener una Biblia en mano. En tiempos del apóstol Pablo, en tiempos de la iglesia primitiva, la manera de fortalecerse era justamente leyendo las cartas de Pablo. Una iglesia leía la carta, después se lo pasaba a otra iglesia. Por eso vemos cartas que el apóstol Pablo se lo dedicaba a los de Corinto, a los de Roma, a los de Tesalónica, a los de Filipos, a los de Éfeso. El apóstol Pablo siempre escribía cartas para una iglesia determinada, pero no solo esa carta era leída por esa iglesia determinada, sino también las demás que una vez que llegaban a sus manos, esas cartas eran leídas constantemente por cada uno de ellos. Así que, si bien es cierto, nosotros ya tenemos una Biblia en mano, y nos podemos motivar, nos podemos fortalecer el uno con el otro, ¿cierto? Leyendo las cartas, las epístolas de Pablo, los evangelios, las cartas generales, las cartas pastorales también. Podemos leerlos nosotros también y de esa manera fortalecernos. ¿Sabes que leyendo la palabra, tú también te vas a fortalecer, querida hermana, querido hermano? Siempre es bueno meditar la palabra porque en ella está nuestra fortaleza. La palabra es viva y eficaz, que nos anima, que nos fortalece a cada uno de nosotros y de esa manera también podamos motivarnos, ¿sí? Así que les abrazo, que Dios los bendiga a cada uno de ustedes. Y qué bonito es que la radio también, ¿sí? La radio es otro de los medios por la cual nos podemos animar los unos a los otros. Quizás estás un poquito desmotivado, desanimado. Aquí estamos nosotros para animarte. Al igual que las cartas de Pablo en el primer siglo eran fortaleza y motivación para que los creyentes sigan adelante, pues nosotros también a través de la radio estamos animándoles, estamos cerca de ustedes para acompañarlos y para decirles que todo se puede. Dios está con nosotros, el mayor de todos, que es nuestro Señor, está con nosotros. Y cada situación que puedas pasar tú, yo no sé cómo estás emocionalmente, espiritualmente, pero lo único que quiero decirte es que el Señor siempre nos fortalece a través de su palabra. Y su palabra nos dice que Él está con nosotros Él está contigo, Él está conmigo hasta el fin de los tiempos. Esa debe ser una fortaleza para ti, esa debe ser una motivación para ti, para decir sí, sigo adelante, sigo adelante.
1: Oh Señor, te invocamos.
0: Así que tomamos la fuerza necesaria y comenzamos el día de hoy, el lunes, comienzo de semana con energía, con fuerza, con actitud positiva, ¿no? Nada de estar desanimados. Hay que motivarnos. Y aquí está nuestra programación de Vida Real contigo. Hoy lunes, comienzo de semana. Audiencia viva, hoy lunes, bueno, martes ya. Estamos comenzando una semanita nueva, ¿no? 8 de septiembre. Martes 8 de septiembre del año 2026. Arrancamos esta semana con energía. Sí, con energía, con una sonrisa, con alegría. Y sobre todo también que cada uno de nosotros podamos

Y bueno, siendo las 11 de la mañana con 40 minutos, queridos oyentes, aquí estamos en el estudio de la radio, acompañándoles con la buena programación de Vida Real, vivencias de cada día desde los estudios centrales de la radio, como ya los mencionaba. El día de hoy estamos siempre con esa actitud positiva para abrazarte y saludarte, que siempre Dios nos da una nueva oportunidad. Dios nos regala un nuevo día para poder aprovechar y disfrutar al máximo. Y por supuesto que si tú ahora mismo estás en casita, estás por ahí disfrutando de la buena programación, escríbeme, déjame un mensajito de texto al número telefónico al 910-26-42-19. 910-26-42-19. Ahora mismo me puedes escribir y dejar el mensaje de texto. Estamos aquí en el estudio de la radio y podemos saludarte y abrazarte. Bueno, les cuento que este fin de semana, el día sábado y domingo, hemos salido de Huanta, hemos compartido la palabra en el centro poblado Quillabamba. Estaban de aniversario la Iglesia Evangélica Peruana de Quillabamba. Hemos ido a compartir la palabra este fin de semana. Y bueno, recién al día de ayer hemos estado regresando. Así que, ¿dónde queda? Queda en la provincia de Andahuaylas, región Apurímac. Sí, ahí hemos estado. Muchísimas gracias a todos nuestros hermanos que nos han abierto sus puertas ahí en la Iglesia Peruana Evangélica de Quillabamba, que se encuentra en la provincia de Andahuaylas, departamento de Apurímac. Sí, ahí está. Saluditos a todos nuestros hermanos que nos han invitado para este aniversario que hemos estado pues allá. Ha sido un lugar muy bonito, hay mucha palta allá. Conocimos también Andahuaylas, sí, hemos conocido Andahuaylas. Nuestra querida hermana Jenny Quispe, ella ha sido muy generosa de invitarnos, siempre la bendición de Dios. Me ha invitado por ahí papitas arenositas, me ha invitado un queso. Ese quesito estaba muy deliciosísimo, hermana. Ya lo hemos comido ya. Está muy rico el queso de Andahuaylas. También nos han dado ese pancito. ¿Cómo se llama el pan, querida hermana? No es chuta. Es parecido al chuta. El chuta está más en Cusco, ¿no? Pero en Apurímac creo que con otro nombre lo conocen. No sé si Misty, creo. O me confundo. Si me lo dices, hermana Jenny. Ese pancito también me han dado y hemos estado comiendo anoche todavía, esta mañana en el desayuno también, ¿no? Otro que allá comen harto es el cuy frito. Qué delicia de cuycito me han dado. Me llené hasta decir basta. Ha sido un tiempo muy especial donde hemos compartido a los jóvenes, específicamente hemos compartido la palabra del Señor para fortalecerlos en la fe y también capacitarlos para seguir adelante en los caminos del Señor. Para la juventud es difícil seguir los caminos de Dios, pero no imposible. Una de las cosas que los mayores debemos de hacer para los adolescentes y jóvenes es orar por ellos. Si tú como papá, como mamá no estás orando por tus hijos adolescentes, entonces ¿qué esperas de ellos? Ellos están influenciados rápidamente por el mundo. La sociedad en la cual vivimos tiene un poder de influencia impresionante. Y si papá, mamá no está orando y tampoco están instruyendo en la palabra, pues difícilmente ellos van a ir a la iglesia, van a servir al Señor. Debemos trabajar bastante. Hay mucho por el cual hacer, hay mucho que trabajo, ¿no? Hay mucho trabajo. Así que hay que seguir. Hay que seguir trabajando, papá, mamá y todos los que escuchan Vida Real. Y Jenny me dice que se llama Urpi el pan que me dieron. Se llama Urpi. Muy bonito, muy rico, ¿eh? Es grande, así, tremendo, como la chuta. El pan chuta, ustedes conocen pan chuta, eso. O sea, se parece al pan chuta, pero es riquísimo. Uno no puede ni siquiera terminar, ¿no? Así que adelante.
Vamos con los saluditos por aquí, nuestra linda audiencia. Nos están escribiendo y bueno, quiero saludar a los oyentes que día a día pues están con nosotros. Sí, vamos a saludar. Pastor Abel, usted se ha llenado el pan urpi, me dicen por acá. Sí, me llené con la mitad nada más, no comí todo. Vamos con los saluditos por aquí, nuestra linda audiencia, Lisbeth Obando Puri. Dice por aquí, buen día hermano Abel, buena reflexión, saludos desde Cusco, desde Yanatili, escuchando la radio. Un gran abrazo para ti, mi estimada hermana Lisbeth Obando. Por aquí también, a ver, saluditos. Brian Núñez me escribe y me dice, buen día hermano Abel, saludos y bendiciones. Un saludo para ti, Brian, qué bueno saber que estás en la sintonía el día de hoy, aquí a través de la radio. Saludos para Marino Ramos, pastor, buenos días, saludos desde Huamanga, escuchando ya la radio lleno de bendiciones. Y quiero mandar saluditos para Angelo Ramos, que está escuchando la radio en estos momentos. Están juntos, ¿no? ¿No fue a las clases, querido hermano Angelo? ¿No fue o cómo? Y quizás ahí están de día libre, ¿no? Saluditos por aquí. A ver, Jenny también dice, Pastor Abel, buenos días. Uf, está haciendo mucho frío por Andahuaylas. Sí, ya lo vi. Ayer cuando estaba en Andahuaylas, pues ayer estaba todavía en Andahuaylas, hacía frío, ¿no? Y ya conozco Andahuaylas, ahora sí. Ya puedo decir que Andahuaylas es grande. Al costado de Andahuaylas está Talavera, que es un distrito. Y al costado está, ¿cómo me lo dijeron? Me olvidé. Se me olvidó rápido. San Jerónimo, sí, San Jerónimo, ¿verdad? O sea, dos distritos están cerca. Y Andahuaylas es grande, está en un valle. Sí, está en un valle. Así que conozco ya Andahuaylas. Y Andahuaylas es grande. Nuestra linda audiencia de Andahuaylas, digan presente. Ya puedo decir que Andahuaylas conozco. Antes no lo conocía, ¿no? Así que saluditos para ti, querida hermana Jenny. Y bueno, que Dios te bendiga, siga adelante. Sabemos que estás dirigiendo, acompañando en el liderazgo en la iglesia. Animo, nuestro Dios sea tu fortaleza siempre, ¿sí? Ah, Marino me dice que Angelo estudia por turno tarde, ¿no? Entonces ahí está, vida real, escuchando el programa.

ya en unos minutos vamos a... En unos minutos vamos a estar compartiendo nuestro segmento, la estación de vida real, así que no se aparten de la sintonía. Sí, en unos minutos vamos a estar compartiendo, pero vamos con la buena música. Aquí la agrupación Blaze dice, mi Salvador. Esta canción es una de las canciones representativas de la agrupación Blaze. Y lo vamos a cantar, mi Salvador. Y es que nuestro Salvador está con nosotros, está junto a nosotros. Vamos con la buena música.

Qué alegría saber que nuestros oyentes están siempre conectados a través de la buena programación. Un abrazo les hago llegar a cada uno de ustedes, queridos hermanos. Saludos para Elizabeth Quispe, por aquí escuchando la radio. Un abrazo para Nadie Díaz también, pastor. Dios te bendiga. Saludos desde Lima, Cieneguilla. Soy natural de Uripa y siempre escucho la radio porque me encanta. Wow, le encanta el programa. Qué bueno saber que nuestros oyentes siempre sintonizan Vida Real, porque el programa siempre nosotros lo hacemos con el fin de acompañarlos a ustedes mientras hacen sus trabajos del día a día. Nosotros estamos para estar contigo, para no sentirte solo o sola. La radio te acompaña, ¿no? La radio es esa compañía real que está junto a ti, hablándote. Nosotros cuando conducimos en la radio siempre lo hacemos de manera personal, no lo hacemos como que en un grupo determinado, sino lo hacemos personal. Nos dirigimos a ti, querido hermano, sí, a ti, hermana, a usted, joven. Quizás estás diciendo, ¿a mí? Precisamente te digo a ti, para ti hacemos este programa, ¿sí? Saludos para nuestro querido hermano Berly Tambra. Por aquí también escuchando la radio y pues saluditos hace llegar a su hija, a Solange. Saludos para mi hija Solange, que es una chica valiente, que se repone ante la adversidad y los obstáculos que se puedan presentar en la vida. Y decirle que su papá siempre peleará por ella, eso. Saludos para ti, Solange. Te abrazo siempre y estamos también para siempre animarnos el uno por el otro, ¿no? Dios está contigo, Dios está en nuestra fortaleza. Una de las pasajes que siempre recuerdo cuando hablamos de valentía y de fortaleza es lo que Dios le decía a Josué. Cuando Josué estaba ingresando a la tierra prometida, él se sentía débil, se sentía temeroso. Porque Moisés, aquel líder el cual veía como un modelo, como un maestro, había fallecido. Entonces Josué ya estaba tomando la batuta. Él tenía que ser el líder que tenía que llevar al pueblo hacia la tierra prometida. Y es ahí donde Dios le dice, no solo una vez, si tú te fijas en Josué capítulo 1 en adelante, te vas a dar cuenta que Dios le dice una y otra vez, esfuérzate y sé valiente, esfuérzate y sé valiente, esfuérzate y sé valiente. Y eso realmente nos anima a nosotros también hoy en día. Quizás te sientas débil, quizás te sientes cansado, agotado, sin fuerzas, por diferentes razones que puede pasar en la vida. Pero recuerda lo que Dios te dice, esfuérzate y sé valiente, y no temas, no desmayes. Yo soy Jehová tu Dios, quien va delante de ti, y estaré contigo todos los días. Así que, ánimo,

Me agrada siempre saber que cada uno de ustedes, queridos oyentes, están ahí escribiendo, dejando mensajitos de texto. Saludos para ti, Esther Rojas, que estás también en la sintonía de la radio. Aquí, Pastor Abel, estamos cocinando un rico almuerzo y a la vez escuchando el programa. Sí, gracias. Gracias por la oportunidad que me dan de estar junto a ustedes, acompañándoles con la buena programación de Vida Real. Vida Real es el programa que está contigo en cada momento. Saludos por aquí también. Dice Pastor Abel, buenos días desde Pichari, desde el Braem. Ahí está, desde el Braem, desde Yunca. Desde la Yunca. En quechua le decimos a la selva Yunca. No vayas a pensar otra cosa. Desde la selva dice por aquí, a ver, mensajito. Desde Pichari, desde la iglesia presbiteriana Luz y Verdad. Saludos a su linda audiencia. Gracias, querido hermano. Mi hermano, siempre él es fiel oyente, ¿no? Y Richman y su esposa Rosemary. Ahí están escuchando la radio. Así que saluditos, saluditos. Ya se vienen ya las preguntitas de la Biblia en la estación de Vida Real, ¿sí? Ruth Jayo Yantoy me dice, buen día, hermano Abel. Dios le bendiga en su programa de Vida Real. Saludos desde Huamanga, Carmen Alto. Soy natural desde Paras, la iglesia Huasi, desde iglesia Huasi. Estuve en mi pueblo por vacaciones y ya no podía escuchar su programa, pero ya retorné a Huamanga y vuelvo a escuchar su programa. Dios lo bendiga. Qué bueno, siempre están ahí escuchando a toda nuestra linda audiencia que están ahí en la sintonía.

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Y bueno, aquí estamos ya en nuestro segmento La Estación de Vida Real. ¿Dónde está el carro para arrancar motores? Vamos, entonces hacemos un viaje, como siempre les digo, ahí a varios de nuestros oyentes me dice: Pastor Abel, a mí me gusta el segmento donde dice arrancan los motores, ahí dice, ¿no? Ahí está, arrancamos motores. Pero cuando digo arrancamos motores, quiere decir que tú tienes que subirte a la estación de Vida Real. Es una estación, es como un tren en el cual tú tienes que subirte e ir conmigo de viaje al mundo de la Biblia. Y por esa razón me tienes que responder las preguntitas que voy a hacer. El día de hoy comenzamos un nuevo libro, es el libro de Ruta. Sí, así que vamos con las preguntitas. Arrancamos motores, claro que sí. Nos vamos de viaje, obviamente. Vamos entonces por aquí, vamos con la primera pregunta. Aquí está: ¿de qué nación era originaria Ruth? ¿De qué nación era originaria Ruth? Envía el mensajito de texto, ya saben, al 910-26-42-19. 910-26-42-19. ¿De qué nacionalidad era Ruth? O también, ¿de qué nación era originaria Ruth? Eso está fácil. En el chat puedes escribir, ¿ya? Sí, en el chat de Facebook puedes escribir la respuesta de esta preguntita que acabo de hacer.

sigo. Saludos para Yeselia Poma Bujaico, desde Pampas, Tayacaja, Centro Unión Acraquia. Ahí también nuestra linda audiencia de Acraquia, Imainayama Acraquia, Yahtapi Cajcuna. ¿Cómo están mis queridos oyentes de Acraquia? Desde Pampas, Tayacaja, también conozco, qué hermoso pueblo, allá harta papa, me agrada papa, esas papas arenosas grandes ahí producen, ¿no? Así que saluditos, querida hermana Yeselia Poma. Dice por aquí, Moab, Ruth Jayo me acaba de escribir primero, desde Moab. Dice, Yeselia también dice, era Moabita, María Moabita. Ahí está. Elvira Chancoya dice, Moabita. Ahí están nuestros oyentes respondiendo a la preguntita.

Por aquí dice Moabita, Pastor Abel, buenos días. Saludos para Eduardo Urbano, me dice que era Moabita. Vilma, ¿cómo estás, Marlene? Era Moabita la Ruth. Por aquí me dicen, un mensajito de texto me dice, Pastor Abel, la Ruth era Moabita. Ahí como que la Ruth. La Ruth era. Dice por aquí, buenas tardes, Pastor Abel. La respuesta es Moabita, desde la tierra de Moab. Ok. Casi la gran mayoría está acertando, ¿no? Sí, casi la gran mayoría está acertando.

0: Dice en el libro de Ruth capítulo, voy a leer desde el capítulo 1 hasta el capítulo 4, porque ahí es donde dice que Ruth es moabita, ¿sí? Dice, aconteció en los días que gobernaban los jueces que hubo hambre en el país. Entonces un hombre de Belén, de Judá, fue a vivir a los campos de Moab con su mujer y sus dos hijos. El nombre de aquel hombre era Elimec y de su mujer Noemí. Y sus dos hijos, ahí está, Mahlón y Caileón. Ellos eran efrateos de Belén de Judá, llegaron a los campos de Moab y se quedaron allí. Pero Elimelec, marido de Noemí, murió y ella quedó con sus dos hijos, las cuales tomaron para sí mujeres moabitas. El nombre de la una era Orfa y de la otra era Ruth. Habitaron allí unos 10 años. Ahí está. Ruth era moabita, eso. Eso, exacto. La respuesta es correcta. Es correcta, ¿ok?
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0: La pregunta es, ¿por qué emigraron la familia de Noemí y Elimelec de Belén de Judá? A ver, eso ya lo leí, pero ustedes me pueden responder esta segunda pregunta. ¿Por qué emigraron la familia de Elimelec y Noemí hacia la tierra de los moabitas? ¿Ah? ¿Cuál sería la respuesta? Ya lo saben ya, pero díganme. ¿Por qué emigraron la familia de Elimelec y Noemí a la tierra de los moabitas? ¿Por qué salieron de la tierra de Belén a la tierra de los moabitas? ¿Qué había pasado? 9, 10, 26, 42, 19. Al 9, 10, 26, 42, 19. Escriban y dejen mensajito de texto ahora mismo respondiendo a la pregunta.

0: Por aquí ya tengo respuestas. Me están diciendo Ruth era moabita. Y bueno, originaria de Moab, un pueblo y reino situado al este del Mar Muerto, territorio que hoy corresponde principalmente a Jordania, dice nuestro querido hermano Richman. Sí. Ahora, la segunda pregunta que les hacía es, ¿por qué razón Elimelec y su esposa Noemi y sus hijos salieron de la tierra de Belén de Judá hacia los campos de Moab, hacia la tierra de los moabitas? A ver, ¿por qué razón salieron? Vamos con la respuesta. Y por aquí ya tengo ya. Pastor Abel, por la hambruna que había en Belén de Judá salieron, dice. Dice Marlene Enciso, pastor, buenas tardes, por el hambre que hubo. Dice también este segundo mensaje, muy bien. A ver, ¿dónde están los siguientes mensajes? Dice por aquí, a ver.
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0: Buenas tardes, Pastor Abel. Había hambruna. Dice Vilma Marleni. Eduardo Urbano dice por el motivo de la hambre, ¿no? Cuando había hambre, tenían que salir. Debido a una gran hambruna y sequía, hermano Abel, dice Ruth Jayo. Gracias, Ruth. Por aquí, María Guamán, debido a una severa hambruna que azotó la región de Belén de Judá. Sí, parecido al tiempo de José, ¿no? De José cuando era faraón. Su padre, que era Jacob, envió a sus hijos para que trajeran trigo, ¿no? Trajeran comida desde Egipto porque había hambruna en su pueblo. Entonces, el tierra de Belén y de Judá siempre era azotado por la hambruna. Y esta vez también dicen eso la respuesta, ¿ok? Vamos, vamos. ¿Quiénes más? Envían mensajito de texto. Fue una gran hambruna, escasez de alimentos en la tierra de Judá, específicamente en Belén. Sí. Incluso hasta hoy en día en esas tierras no hay mucha lluvia. Sí, no hay mucha lluvia. Por la misericordia de Dios, los campos de cultivo eran... daban fruto, ¿no? Pastor Abel, salieron por motivos de la hambruna, dice Yeselia Poma. Gracias, Yeselia, por responder. Cuando no hay comida y cuando no hay agua, el pueblo huye, ¿no? Cuando no hay agua y no hay comida, ya saben, el pueblo huye. Dice por aquí, hambruna excesiva, Pastor Abel. Ok, vamos. El pasaje bíblico está en Ruth 1. Ahí mismo dice, aconteció en los días que gobernaban los jueces, hubo gran hambruna en el país. Entonces, un hombre de Belén de Judá fue a vivir en los campos de Moab con su mujer y sus dos hijos. Y este hombre era Elimelec y su mujer era Noemí. Y el nombre de sus dos hijos era Mahlón y Keilión. Ellos eran efrateos de Belén de Judea. Entonces, desde allí fueron hasta las tierras de Moab para poder tener comida, ¿no? Así que siempre la hambruna mueve de un lugar determinado hacia otro. Porque a veces la hambruna puede llevarnos a la desesperación y nos puede matar también. Así que esa sería la respuesta. Gracias por ser parte de este segmento de la Estación de Vida Real.

veces en la vida hemos cometido tantos errores. Tantos errores que nos han dejado quizás de fracaso en fracaso. Los errores que hemos cometido nos han llevado a la ruina en nuestra vida familiar, nuestra vida espiritual. ¿Y por qué no decir hasta en nuestra vida emocional? ¿Sabes que cuando nosotros cometemos errores en la vida, cada error siempre deja secuelas en nosotros? Y esas secuelas que nos dejan en nosotros también son secuelas que lo recordamos. Que lo recordamos y por supuesto que nosotros también esa secuela nos habla de que algo ha pasado en el pasado. Entonces, hoy quiero hablar en nuestro segmento la tertulia, justamente de esos errores que cometemos en la vida. Yo no sé cuántos errores hayas cometido o sigues cometiendo. Entonces sería bueno que podamos decir: Señor, ya es tiempo de enderezar mi camino. Ya es tiempo de tomar conciencia. Ya es tiempo de abrazar la obediencia. Suficiente hemos quizás estado viviendo en desobediencia al Señor, sabíamos lo que Dios nos decía en su palabra, pero a pesar de eso, seguíamos cometiendo errores, seguíamos cometiendo faltas. Y llega un momento en el cual ya no podemos, porque justamente los errores mismos están encima de nosotros. Son golpes que nos hacen recordar que ya es tiempo de enderezar nuestro camino. Si este es tu caso, sería bueno que puedas escuchar este segmento, que vamos a hablar de cómo Dios también endereza nuestro camino. ¿Sí? Presta mucha atención a lo que vamos a estar hablando en unos minutos.

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0: Si hablamos de errores, creo que cada uno de nosotros tenemos una lista de errores en la vida que hemos cometido, ¿no?
1: Solo Jesús.
0: Si tuviéramos que anotar nuestros errores en un papel, definitivamente saldría una lista extensa. Porque siempre, a veces, cometemos errores en la vida, querido oyente. Cometemos fracasos que muchas veces hasta nos llegan a alejar de Dios. Decisiones malas que truncan nuestro futuro, nuestro porvenir. Y muchas veces sentimos que estamos en el hoyo, sin salida. Pensamos que los errores que hemos cometido ya no tienen solución. O que esos fracasos a las cuales nos ha llevado nuestras malas decisiones ya nos mantendrá ahí en el hoyo del pecado, de la falta quizás. Podríamos sentirnos así nosotros. ¿Podrías sentirte tú así? Claro está, es parte de nuestra humanidad. Es parte de nuestra humanidad sentirnos fracasados, sentirnos que hemos cometido tantos errores en la vida y que no hemos aprendido de ninguna de ellas muchas veces. Y quizás decisiones malas que hemos tomado, por más que las personas nos hayan hablado, a veces nosotros nos entercamos y tomamos decisiones, ¿verdad? ¿Quién es perfecto? Yo pienso que todos nosotros en algún momento, sea poco, sea mucho, hemos tenido errores. Errores que marcaron nuestro futuro. Errores que truncaron quizás algún proyecto. Truncaron relaciones, quebraron relaciones. Pero al fin y al cabo, errores que nos llevó a muchas veces al fracaso. Y quizás sentimos que nuestra vida ya está torcida, que no tiene solución, que no tiene salida. Probablemente te sientas así, querido hermano, hermana, usted joven, señorita. Piensas que tu vida está tan torcida que ya no tiene solución, que ya no tiene salida. Déjame decirte.

que no es así? La palabra del Señor dice que nosotros, si confiamos y entregamos al Señor nuestra vida, Él va a enderezar nuestra vida, va a enderezar nuestro camino. Y es interesante que en este pasaje nos hace ver esta realidad. El pasaje que te voy a leer es el pasaje clave que estaremos hablando el día de hoy. Dice aquí en el libro de Proverbios capítulo 3 versos 5 y 6, me gustaría que busques en tu Biblia, si tienes ahí una Biblia a tu costado, búscalo, querido oyente. Proverbios capítulo 3 versos 5 y 6 dice, fíate de Jehová de todo tu corazón y no te apoyes en tu propia prudencia. Escuche bien lo que dice, reconócelo en todos tus caminos y Él enderezará tus veredas. Es interesante lo que aquí está diciendo. En otras palabras, está mencionando que nosotros confiemos en Jehová con todo nuestro corazón. Confía en Jehová con todo tu corazón, querida hermana, querido hermano. Y no confíes en tu propia habilidad, en tu propia prudencia, en tu propio criterio o en tus propias fuerzas. No confíes en tu propia capacidad. Lo que sí, aquí el pasaje está diciendo, confía en Jehová con todo tu corazón. Y cuando habla con todo tu corazón, quiere decir con toda tu mente, con todo lo que tú eres. Y la segunda parte me gusta a mí y me agrada mucho esta segunda parte de esta porción de la palabra. Dice, reconócelo en todos tus caminos y Él enderezará tus veredas. Cuando tú reconoces en tu vida al Señor, por más que tu vida esté torcida, por más que tu vida esté lleno de fracasos, lleno de errores, cuando tú reconoces al Señor, Él enderezará tu vida, enderezará tu camino, enderezará, querido hermano, tus veredas. La temática de esta mañana es justamente eso, reconocer que somos insuficientes. Para que Dios enderece nuestra vida, primero debemos soltar el volante de nuestra propia voluntad, ¿no? Para que Dios tome el control de tu vida, tú tienes que reconocer que tú no puedes ir al volante. Tú no puedes dirigir tu propia vida. Yo no puedo dirigir mi vida. ¿Cuántas veces hemos dirigido nosotros mismos nuestra vida? Hemos tomado el timón y hemos manejado, pero hemos llevado a malos caminos. Hemos llevado al fracaso. Hemos llevado a los errores. Por eso cuando nosotros mismos manejamos nuestra vida, querido hermano, nuestra vida se va de pique. Nuestra vida se va al hoyo. Nos vamos de caída. Por eso cuando tú reconoces que tú eres insuficiente, es el primer paso. El primer paso es reconocer que tú no puedes, que yo no puedo. Y de esa manera daré el control al Señor. Cuando doy el control, el Señor va a comenzar a tomar la batuta, el timón de la vida. Él va a comenzar a trabajar. ¿Sabes? Todos los errores que hemos cometido es gracias a nuestra propia decisión. Claro, los errores que hemos cometido todas han sido resultado de nuestras malas decisiones. Aquí, obviamente, nosotros imprudentemente hacemos cosas. Vamos por malos caminos, por malos senderos. Entonces, el primer paso es reconocer nuestra insuficiencia. El reconocimiento implica admitir que nos hemos equivocado. El reconocimiento implica admitir que nuestra propia voluntad nos ha llevado por el mal camino y que necesitamos de la dirección superior, en este caso de una dirección divina, de una dirección de Dios, que nosotros mismos no podemos dirigir nuestra propia vida. El hombre no puede dirigir su propia vida, porque cuando un hombre dirige su vida,
lo va a llevar al mal camino, lo va a llevar a la perdición, lo va a llevar a la destrucción. Debemos reconocer que, y admitir que nosotros no podemos dirigir nuestra vida. Nuestra vida solamente lo puede dirigir el Señor. Es el primer paso. Es el primer paso para que nuestros caminos sean enderezados por el Señor. Reconoce que eres insuficiente, que no puedes. Igual yo, querida hermana. Yo también, si yo dirijo mi propia vida yo mismo, definitivamente voy por mal camino, voy a la destrucción. Segundo, una vez que ya haya reconocido mi insuficiencia, ahora me aferro a la promesa de la redención, a la promesa de la redención. Incluso cuando el error haya traído consecuencias dolorosas, consecuencias fuertes, Dios promete que su propósito final no será frustrado si volvemos a Él. Interesante. Por eso te digo, querido hermano, aun cuando tus errores hayan sido numerosos, aun cuando tus errores hayan sido tan grandes, y que quizás las consecuencias lo estás pagando en carne propia, recuerda que tú tienes que aferrarte a la promesa de la redención. De que si vuelves al Señor, si te acercas al Señor, el propósito que Dios tiene en tu vida no será frustrado. Por eso vuelvo a decir, el Señor sigue escribiendo derecho en la vida torcida de la vida del hombre. ¿Sabes? Romanos capítulo 8, versículo 28 dice: y sabemos que a los que aman a Dios, todas las cosas les ayudan a bien, esto es, a los que conforme a su propósito son llamados. Es interesante esto, querido hermano. ¿Cuántos de nosotros estamos llenos de errores, llenos de frustraciones, de fracasos, y estamos pagando consecuencias dolorosas gracias a nuestros errores, gracias a nuestras malas decisiones? Justo en ese momento, cuando sientes que tu vida está tan torcida, tan fracasada, es ahí donde tú tienes que aferrarte a la promesa de la redención, de que Dios cumplirá su propósito en ti y que no será frustrado. Dios no va a dejar que su propósito final en ti no sea frustrado. Él va a cumplir. Por eso, aún en las malas decisiones, aún en los errores que hayamos cometido, Dios sigue escribiendo derecho, sigue trabajando en su propósito. Su propósito no será frustrado, su propósito seguirá. Dios es tan soberano que puede tomar incluso nuestros errores y cocinarlos para que produzcan un resultado de crecimiento y bendición. Sí, el error que hayas cometido, los fracasos que hayas tenido, Dios los puede tomar para bien. Para bien, sí. Obviamente las consecuencias los tenemos que pagar, pero es interesante que Dios podría tomar nuestros errores y nuestros fracasos y cocinarlos para traer un resultado de crecimiento y bendición. Así que no te sientes fracasado. No te sientes que ya no hay solución, que no hay salida para ti. Claro que sí hay. Solamente ve a aférrate a la promesa de la redención, a la promesa de que el Señor cumple su propósito en tu vida. No importa cuántos errores hayas tenido, cuántos fracasos hayas tenido. Sí, definitivamente no debimos de haber cometido esos errores. No debimos de haber llegado a esos fracasos, obviamente lo sabemos. Pero en nuestra humanidad a veces llegamos a esos, ¿no? ¿Qué dice? Lo que dice aquí. A los que aman a Dios, todas las cosas les ayudan a bien. ¿Qué quiere decir eso? Que aún los errores que hayas cometido, Dios los toma en sus manos preciosas y los convierte para tu crecimiento, para darte aún bendición. Por eso aférrate a la promesa, al propósito de Dios. No te descuides. No está perdido tu caso.
Tu situación no está cerrado ya. Dios lo va a hacer y lo está trabajando. No tienes por qué sentirte así, querido hermano o hermana. Vamos con lo tercero. Una vez que te aferras a la promesa de la redención y al propósito de Dios, la restauración llega de los escombros. La restauración de Dios llega de los escombros. Dios no solo nos pone en el camino correcto, ¿sí? Cuando nosotros venimos a Él, no solo nos pone en el camino correcto, sino que Él es quien sana el daño causado por nuestra caminata errada. Es bonito, ¿no? ¿Cómo es que Dios no solamente está yendo por un mal camino y no solo te saca de ese mal camino y te pone por el camino correcto? No solo hace eso sin el Señor. Lo que hace el Señor es sanar el daño causado por el camino errado por donde estaba haciendo. Por eso dice, endereza, endereza tus veredas, endereza tus caminos. Puede que para nosotros ya no tiene solución porque está torcida nuestra vida. No, para el Señor no. Para el Señor aún lo torcido tiene propósito. Porque Él va a enderezar. Él va a enderezar y va a trabajar en cada parte. En cada parte. Joel capítulo 2, versículo 25 dice: y os restituiré los años que comió la oruga, el saltón, el revoltón y la langosta. Es interesante lo que aquí está hablando en Joel. El Señor es quien restituye los años de fracaso, los años de errores que hayas cometido. Dios toma como el alfarero que es, y Él es quien está restituyendo. Nosotros cometemos los errores, ¿no? Nosotros cometemos, llegamos a los fracasos. ¿Y quién lo toma a pecho y quién lo restituye? El Señor. El Señor. Cada fracaso, cada error, Dios lo va a ir perfeccionando, lo va a ir trabajando, lo va a ir amoldando. Entonces, Él va a enderezar el camino, querido hermano, incluyendo la restitución del tiempo y la paz que creíamos haber perdido para siempre, ¿no? Muchos de nosotros pensamos que tu vida ya no tiene solución, que tu vida va a ser así para siempre, que ya no tienes paz en tu corazón, que el tiempo lo que has perdido ya se perdió. Y el Señor incluye la restitución del tiempo y la paz, el Señor lo puede hacer. Endereza. Un ejemplo bíblico, querido hermano, les comparto, de el apóstol Pedro. Sí, el apóstol Pedro también, así como nosotros, ha cometido muchos errores, ¿no? Pedro cometió el error de negar a Jesús 3 veces. Un error por miedo y por orgullo, ¿no? Pero cometió el error de negar a Jesús 3 veces. Sin embargo, Jesús lo buscó en la orilla del mar para enderezar su vida, para enderezar su llamado, para enderezar su propósito que tiene el Señor. Definitivamente, ¿no? Jesús lo buscó. La vida torcida que tenía Pedro, Jesús lo enderezó, haciéndole recordar que tiene un propósito eterno y que eso no será frustrado. El hombre que falló estrepitosamente terminó siendo la columna de la iglesia primitiva, ¿no? ¿Pedro falló? Sí. Y justamente a él todavía Jesús le encarga a su iglesia. Le da las llaves de su iglesia. Eso quiere decir que Dios puede enderezar nuestro camino, pero siempre y cuando nosotros volvemos a Él. Si tú piensas que Dios va a enderezar tu camino sin que tú te acerques o confíes en Él, definitivamente no va a pasar eso. No va a pasar. El paso es confiar y entregar al Señor. Y no
confiar en nuestra propia capacidad. Porque no podemos nosotros confiar en nosotros mismos, porque si tú confías en ti mismo, vas a ir a la destrucción, a la perdición. Confía en el Señor. Dios enderezará nuestros caminos. Tu error, mi error, no es el punto final de nuestra historia, sino una coma en las manos de Dios. ¿Sí? No es el final. Los errores que hayas cometido no es el final de tu historia. Es una coma nada más en las manos de Dios. Si hoy sientes que tu camino está torcido, ¿qué debes hacer? Tres cositas. Arrepiéntete y reconoce. Arrepiéntete con sinceridad y reconoce tu error, tus faltas. Segundo, confía en el Señor, en su soberanía, más que en tu propia capacidad o en tu propia habilidad. Tercero, camina en la nueva dirección que Jesús o nuestro Dios te va a poner. Él te va a poner en otro camino. Podrías estar yendo por el camino torcido, pero Él, cuando tú te acercas y entregas tu vida, te va a sacar de ese mal camino y te va a poner en el camino correcto. En el camino correcto. Y no solo en el camino correcto te va a poner, sino también va a enderezar cada detalle, cada área de tu vida, para que andes conforme a la voluntad de Dios. La soberanía de Dios es mayor que nuestra capacidad de equivocarnos. Cuando nosotros perdemos el mapa, Él sigue siendo el camino. ¿Sí? En la vida torcida que podríamos tener, Dios enderezará nuestro camino si le entregamos y volvemos a Él. Oremos. Amado Padre, vengo a ti, Señor, en este momento. A veces siento que mi vida está torcida y que no tiene solución por mis malas decisiones, por mis fracasos, por los errores que haya cometido, Señor. Siento que mi vida está en el hoyo. Pero tu palabra me consuela diciendo que no es así. Que si yo reconozco al Señor en mis caminos, en mi vida, Dios enderezará mi vida. Y la guiará sabiamente. Amado Padre, te pido de todo corazón, Señor, ¿cuántos hijos tuyos están ahora mismo sintiéndose así? Que ya no hay solución, que ya no hay salida. Pero qué gran consuelo saber que tú enderezarás nuestra vida, por más torcida que esté, por más malas decisiones, errores que hayamos tenido, Señor, tú enderezarás. Para ti nada es imposible, Señor. Gracias, Padre. Oro de todo corazón, en el nombre precioso de mi amado Salvador Jesucristo de Nazaret.

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2: En 1906, Amelia Dennis de Icaza, que vivía entonces en Nicaragua, visitó por última vez Panamá, solo 5 años antes de su muerte, con el objeto de ver a su hija Julia y a sus 2 hermanas, Matilda y Mercedes. Adolorida porque estaban vedados a sus compatriotas panameños los espacios de esparcimiento familiar, de los que ella tanto había disfrutado durante su niñez, por estar ahora ubicados dentro de los límites de la zona del canal, escribió una de sus más célebres composiciones, Al Cerro Ancón. A este hermoso himno de amor a la patria se debe que en Panamá a doña Amelia la llamen la Alondra del Ancón. Ya no guardas las huellas de mis pasos, ya no eres mío, idolatrado Ancón, que ya el destino desató los lazos que en tu falda formó mi corazón. Cual centinela solitario y triste, un árbol en tu cima conocí, allí grabé mi nombre. ¿Qué lo hiciste? ¿Por qué no eres el mismo para mí? ¿Qué has hecho de tu espléndida belleza, de tu hermosura agreste que admiré, del manto que con recia gentileza en tus faldas del libre contemplé? ¿Qué se hizo tu chorrillo? ¿Su corriente al pisarla un extraño se secó? ¿Su cristalina bienhechora fuente en el abismo del no ser se hundió? ¿Qué has hecho de tus árboles y flores, mudo atalaya del tranquilo mar? Mis suspiros, mis ansias, mis dolores te llevarán las brisas al pasar. Tras tu cima ocultabas el lucero que mi frente de niña iluminó. La lira que he pulsado, tú el primero a mis vírgenes manos la entregó. Tus pájaros me dieron sus canciones, con sus notas dulcísimas canté. Y mis sueños de amor, mis ilusiones, a tu brisa y tus árboles confié. Más tarde, con mi lira enlutecida, en mis pesares siempre te llamé. Buscaba en ti la fuente bendecida que en mis años primero os encontré. Cuántos años de incógnitos pesares mi espíritu buscaba más allá, a mi hermosa sultana de 2 mares, la reina de 2 mundos, Panamá. Soñaba yo con mi regreso un día, de rodillas mi tierra saludar, contarle mi nostalgia, mi agonía, y a su sombra tranquila descansar. Sé que no eres el mismo, quiero verte y de lejos tu cima contemplar. Me queda el corazón para quererte, ya que no puedo junto a ti llorar. Centinela avanzado, por tu duelo lleva mi lira un lazo de crespón, tu ángel custodio remontóse al cielo, ya no eres mío, idolatrado Ancón. Gracias a Dios, cuando sentimos, como doña Amelia, profundo dolor por algo bueno que añoramos y que ya no está a nuestro alcance, podemos acudir a él con la misma confianza que tuvo el salmista David, de que cuando clamamos angustiados, ya sea en la mañana, en la noche o al mediodía, él nos escucha. Es que los que de veras somos suyos sabemos, por lo tanto, que él es nuestro y que nada ni nadie nos lo puede quitar, pues nos ha dicho, nunca te dejaré, jamás te abandonaré.
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4: ¿Trabaja usted para alguien que no le cae bien? ¿Está contento con su salario?
6: Y si usted es jefe, ¿cree que si pudiera librarse de la mitad de sus empleados se sentiría mucho mejor? ¿Cuál es su actitud? Pues bien, la actitud de un incrédulo es una cosa, pero Dios dice que para el creyente hay algunas actitudes y algunas acciones muy definidas que debieran ser ciertas en todos los que somos jefes o empleados y en quienes invocamos el nombre de Jesucristo. En primer lugar, quisiera que examinemos lo que dice la Escritura, brindando consejos a quienes son jefes. ¿Qué tiene Dios que decirnos a todos los que trabajamos para otra persona? Vayamos ahora, por favor, a 1 de Pedro, capítulo 2, versículo 18. Dice así: Criados, empleados, estad sujetos con todo respeto a vuestros amos, no solamente a los buenos y afables, sino también a los difíciles de soportar. Y podría usted decir, vaya, me temía que íbamos a leer ese versículo. Y es que, en ocasiones, puede que usted trabaje para alguien totalmente insensato y difícil de soportar. No dije que esa persona le ordenó quebrantar un principio espiritual, sino que es simplemente insensato. Escuche que el versículo dice que debemos someternos con todo respeto, no solo a quienes son buenos y afables, sino también a quienes son difíciles de soportar. Pero, ¿cómo podríamos justificar que Dios diga que debemos someternos a quienes requieren de nosotros cosas que consideramos insensatas e injustas? Pues bien, en todos estos pasajes hay un versículo que es la verdadera clave para lo que Dios pretende acerca de todo este tema de las relaciones entre empleados y jefes. Vayamos por favor a 1 de Pedro, capítulo 2, versículo 19. Dice así: Porque esto merece aprobación. ¿Qué es lo que merece aprobación? Cuando los empleados se someten a los requisitos de los jefes. Dice que debemos someternos incluso a quienes no son afables, sino que son duros y difíciles de soportar, a quienes nos encargan tareas que van más allá de lo que creemos justo. Leamos el versículo 19 completo. Porque esto merece aprobación si alguno, a causa de la conciencia delante de Dios, sufre molestias padeciendo injustamente. Ahora bien, cuando hacemos lo que se requiere de nosotros y pensamos que eso es duro, difícil e injusto, cuando obedecemos a quienes están en autoridad sobre nosotros, Dios dice que hallaremos aprobación ante sus ojos. Amable oyente, la próxima vez que se queje y acuda a otra persona que no es su jefe para hablar de él o ella a sus espaldas, recuerde que está quebrantando la palabra de Dios. Y supongo que no habrá muchos que digan amén a eso. Sin embargo, hay algunas cosas que usted puede suponer de forma natural. Leamos en 1 de Pedro, capítulo 2, versículos 19 y 20. Dice así: Porque esto merece aprobación si alguno a causa de la conciencia delante de Dios sufre molestias padeciendo injustamente. Pues, ¿qué gloria es si pecando sois abofeteados y lo soportáis? Mas si haciendo lo bueno sufrís y lo soportáis, esto ciertamente es aprobado delante de Dios. Ahora bien, el pasaje dice que si pecamos, somos castigados y no hay ninguna recompensa en eso. Pero cuando somos maltratados, tratados injustamente, los requisitos son duros y pensamos que no es justo, pero lo soportamos y hacemos lo que se requiere de nosotros, dice en dos ocasiones que eso es aprobado delante de Dios. Y nuestra responsabilidad es responder en amor, respetando y honrando a nuestro jefe, incluso cuando nos trata mal. Debemos recordar que eso merece aprobación delante de Dios debido a lo que Él ha hecho. Si Dios le coloca a usted en una mala posición, le permite estar en una posición difícil, lo que está haciendo es darle un privilegio. ¿De qué? De demostrar la vida del Señor Jesucristo de una forma visible y humana, para que quienes le rodean puedan ver la forma en que Jesucristo vivió. Amable oyente, usted es el evangelio viviente de Jesucristo donde trabaja. Ahora bien, por lo general la respuesta es la siguiente: renuncio, voy a buscar otro empleo, me voy de aquí. Pero podría ser que Dios le haya colocado precisamente en ese lugar, le haya confiado problemas y maltrato para que Él pueda demostrar su maravilloso evangelio por medio de usted. ¿Podría ser usted propenso a querer marcharse porque no le tratan bien? Nadie le respeta, nadie le ama, no cumplen lo que le prometieron y por eso usted quiere marcharse. ¿Es mejor que se marche?
4: ¿O es mejor que dé un testimonio fuerte, innegable e inolvidable del Evangelio de Jesucristo? La Escritura dice que usted moldeará su conducta conforme a la vida de Jesucristo si se queda en ese lugar y responde con amor. Ahora bien, esa es la actitud que debe tener el empleado hacia su jefe. Pero, ¿y nuestro servicio? ¿Qué clase de servicio es el que debemos prestar? Vayamos por favor a Efesios capítulo 6, versículos 5 y 6, dice así. Siervos, empleados, obedeced a vuestros amos terrenales con temor y temblor, con sencillez de vuestro corazón como a Cristo, no sirviendo al ojo, como los que quieren agradar a los hombres, sino como siervos de Cristo, de corazón haciendo la voluntad de Dios. Lo que vemos aquí es que nuestro servicio y nuestro trabajo debemos considerarlos bajo esta luz. En primer lugar, no debemos hacerlo como para el jefe, sino como si lo estuviéramos haciendo para Jesucristo o para Dios. O sea, de tal forma que cuando alguien nos esté mirando, vea que hacemos un buen trabajo, no para agradar o impresionar a los demás, sino a Jesucristo, como siervos o empleados de Jesucristo. Amable oyente, ¿entendió eso? Ahora bien, puede que pregunte, un momento, ¿está diciéndome que debo trabajar para mi jefe como si mi jefe fuera Jesucristo? Permítame preguntarle, ¿qué es más fácil en su pensamiento? ¿Que un esclavo se someta a un amo sin tener derecho alguno como si él fuera Jesucristo? ¿O que usted, en esta sociedad en la cual estamos, viva sometido a su jefe como si se estuviera sometiendo a Jesucristo? Amable oyente, si la Biblia dice eso para los esclavos, el principio aún es el mismo. Los empleados deben trabajar y desempeñar su labor como si esa labor fuera para el Señor y no para un jefe humano. Permítame hacerle esta pregunta. ¿No daría como resultado una mejor producción, mejores productos y un trabajo a tiempo si lo hiciéramos como si fuera para Jesucristo? Dice que los empleados deben trabajar como si el trabajo fuera para Jesucristo. Ni uno solo de nosotros haría recortes en su trabajo o se marcharía antes de su hora de salida si Jesucristo fuera el jefe. Y para el creyente, esto no es una opción, ni tampoco una sugerencia, sino la forma en que los empleados cristianos deben trabajar. Su servicio es como para el Señor Jesucristo, que es su jefe celestial. La Escritura dice que no cuenta para nada cuál sea nuestro empleo. Y si asumimos la responsabilidad en nuestro trabajo, debemos desempeñarlo y tratar a nuestro jefe como si fuera Jesucristo. Amable oyente, usted debe ser obediente, respetar a su jefe y debe desempeñar su trabajo con ese mismo carácter, como si Jesucristo fuera a examinar dicho trabajo. Veamos ahora un nuevo matiz en nuestro trabajo. Vayamos, por favor, a Colosenses capítulo 3, versículos 22 y 23. Dice así, siervos o empleados, obedeced en todo a vuestros amos terrenales, no sirviendo al ojo como los que quieren agradar a los hombres, sino con corazón sincero, temiendo a Dios. Y todo lo que hagáis, hacedlo de corazón, como para el Señor y no para los hombres. O sea, no para salir del paso y sin poner el corazón en ello, mirando siempre el reloj. Usted debe estar sujeto al Señor en su trabajo y hacerlo de corazón, como para el Señor y no para los hombres. Yo he tenido algunos empleos en mi vida que no duraron mucho tiempo, y no fue porque no hiciera un buen trabajo, sino porque iba de camino hacia otra cosa. Sin embargo, uno de los empleos más duros que desempeñé fue el que realicé en una fábrica de textiles. Pero sobreviví, y lo hice cada día porque sabía que no estaba sirviendo a mi jefe, estaba sirviendo a Dios. ¿Sabe usted lo que ocurre cuando se tiene esa actitud? Que será liberado y no le importará lo que diga su jefe. No cuenta para nada. Usted es obediente porque está sirviendo al Señor. Y de repente, es asombroso cómo puede servir a su jefe con tanta libertad si considera que lo hace como para Jesucristo. En ese caso, ¿querría usted luchar? ¿Querría ser desagradable? ¿Querría decir algunas cosas que no debería decir? Fíjese que la clave está en considerar para quién estamos trabajando. Por tanto, leímos que nuestro trabajo debemos hacerlo con entusiasmo, poniendo todo el corazón en ello, como para el Señor y no para los hombres, sabiendo que del Señor recibiremos la recompensa y la herencia. Es al Señor Jesucristo a quien servimos. ¿Oyó usted eso? No es a su jefe, es al Señor Jesucristo a quien servimos. Pues bien, yo no creo que usted pueda hacer un trabajo descuidado y flojo sin que le remuerda su conciencia. Y puede decir, es que me tratan mal. Pero esa no es la cuestión.
6: es que otros se salen con la suya. Esa no es la cuestión. Me merezco más de lo que me pagan. Debió haber dejado claro eso antes de aceptar el empleo. Amable oyente, podría darme 40 motivos para hacer mal un trabajo, pero no podrá darme ni un solo motivo bíblico que sea aceptable delante de Dios. Ni uno solo. Volvamos ahora al libro de Tito, y quisiera que observemos algo que dice con mucha claridad. Y es asombroso que algunos cristianos que hacen esto presuman de ello. Vayamos por favor a Tito, capítulo 2, versículos 9 y 10. Dice así: exhorta a los siervos, exhorta a los empleados, a que se sujeten a sus amos, jefes, que agraden en todo, que no sean respondones, no defraudando. Está bastante claro, ¿no cree? No debemos discutir con ellos. Y en segundo lugar, no debemos defraudar o robar. Me resulta asombroso que muchas personas piensen que porque otro tiene más que ellos, adquieren el derecho a robarle parte de eso. De ninguna manera se justifica el robo. El pasaje dice que no seamos respondones y no defraudemos o robemos a nuestro jefe. Le diré algo. ¿Sabía que si le pagan por trabajar 8 horas al día y usted encarga a otra persona que trabaje por usted y se marcha 30 minutos antes de su hora, es culpable de robo? Si no tiene la autoridad para marcharse 30 minutos antes de su hora, está robando la paga que corresponde por esos 30 minutos. Eso es robar. Ahora bien, puedo entender que un hombre incrédulo haga algo así, pero Dios les dice esto a los creyentes. Amable oyente, quisiera decirle que no hay forma alguna de justificar eso. Los hombres perdidos pueden justificarlo, pero los creyentes no debemos discutir ni robar. Leamos ahora el resto del versículo 10. Sino mostrándose fieles en todo, para que en todo adornen la doctrina de Dios nuestro Salvador. Nuestra conducta buena y justa los atraerá al Salvador. Sin embargo, me pregunto cuántos cristianos están dispuestos a dar un poco y ceder un poco aquí o allá a fin de obtener un poco más. Pero no hay forma alguna de poder justificar eso. La Escritura dice que debemos someternos, que nuestro espíritu debe ser un espíritu de servicio de todo corazón y debemos ser honestos. Leamos de nuevo 1 de Timoteo, capítulo 6, versículo 2. Y los que tienen amos creyentes, no los tengan en menos por ser hermanos, sino sírvanles mejor. Amable oyente, si trabaja para un jefe cristiano, ¿quiere saber algo? Debe trabajar más duro. Debe hacer más si su jefe es creyente. Y quizás pregunte si eso significa este versículo, pero hay una sola forma de interpretarlo. Como usted trabaja para un hermano o una hermana en Jesucristo, haga un poco más. Y alguien podría decir, ¿dónde está mi seguridad? O sea, ¿qué dice Dios si estoy dispuesto a hacer eso? En primer lugar, leímos en Primera de Pedro que eso merece aprobación delante de Dios, que Él nos aprobará por nuestro buen testimonio. Vayamos ahora, por favor, a Efesios capítulo 6, versículo 8. Dice así, sabiendo que el bien que cada uno hiciere, ese recibirá del Señor, sea siervo o sea libre. Dios nos recompensa por nuestra fidelidad. Ya sabemos que su jefe le da un salario por su trabajo, pero Dios le recompensará de formas aún mayores si usted es fiel a Él. Por tanto, hay rendición de cuentas en nuestro trabajo para nuestros jefes, sean quienes sean. Además, dice que recibiremos una recompensa. Tendremos que rendir cuentas delante de Dios. Entonces, la responsabilidad parece bastante grande para el empleado. Debemos tener un espíritu de sumisión y servicio, poniendo todo nuestro corazón en el trabajo y dando lo mejor porque estamos sirviendo a Dios y no a los hombres. Ahora bien, ¿y qué del jefe? Es muy interesante lo que dicen Colosenses y Efesios. Leamos otra vez Efesios, capítulo 6, versículo 9. Dice así, y vosotros, amos o jefes, haced con ellos lo mismo. O sea, la regla de oro es la regla para los jefes. Traten a sus empleados exactamente de la forma en que quieren ser tratados. Escúcheme, y no hace eso mediante intimidación y amenazas. Los jefes no deben gobernar sobre sus empleados con intimidaciones y amenazas de despido. Leamos ahora el resto del versículo 9. Dejando las amenazas, sabiendo que el Señor de ellos y vuestro está en los cielos, y que para él no hay acepción de personas. Si el jefe trata mal al empleado, tendrá que pagar el castigo. Si el jefe trata mal al empleado, tendrá que pagar las consecuencias. Vayamos ahora a Colosenses, capítulo 4, versículo 1. Dice así, amos, haced lo que es justo y recto con vuestros siervos, vuestros empleados, sabiendo que también vosotros tenéis un amo en los cielos. Es responsabilidad del jefe pagar un salario justo y proporcionar las condiciones de trabajo adecuadas, tener un espíritu recto y tratar a los empleados con respeto y honor, porque la verdad es que jefes y empleados que conocen al Señor Jesucristo son hermanos y hermanas en el Señor. Fíjese, amable oyente, que el principio del amor siempre prevalece sobre todo lo demás. No hay motivo alguno para maltratar a un hermano o a una hermana, aunque eso no significa que en ocasiones no haya dificultad, disciplina y situaciones muy complicadas. Sin embargo, el principio es el siguiente. ¿Con qué espíritu lo hacemos? Debe ser un espíritu de amor, perdón, disciplina y enseñanza. Antes de despedir a alguien, si es el caso, asegúrese de que esa persona entienda el motivo. Eso no tiene nada que ver con que usted esté enojado, sino con que quiere lo mejor para él o ella. Y un jefe que tenga que despedir a alguien a causa de alguna ofensa, o por una falta de disciplina en el trabajo, o porque genera desunión, debería explicarle por qué lo hace y decirle a esa persona en el espíritu del amor cristiano: soy responsable delante de Dios como tu jefe. La persona podría decir: no me hable con lenguaje religioso, permita que diga lo que quiera. Pero usted es responsable delante de Dios de ser un buen jefe y tendrá que rendir cuentas a Dios por la forma en que trata a sus empleados. Por tanto, si pasa por alto la ofensa de esa persona, tendrá que rendirle cuentas a Dios. Está muy claro. Leímos que Dios no hace acepción de personas en el trato entre jefes y empleados. Él dice que debe ser justo y debemos recordar que llegará el día en que tendremos que rendir cuentas. Ahora bien, alguien podría preguntar: ¿por qué el apóstol Pablo dijo tantas cosas a los esclavos en esas iglesias y no mucho a los dueños de esclavos? Porque probablemente había en la iglesia una proporción de 100-1 entre esclavos y dueños de esclavos. Sin embargo, es claro cómo deberíamos tratarnos los unos y los otros. Amable oyente, hay poder en la sumisión. Hay un poder asombroso en la sumisión a la autoridad. Jesucristo se sometió a la autoridad de su Padre y nos ha dado ejemplo. Él dijo que solamente hacía las cosas que el Padre le decía que hiciera. Nosotros debemos someternos a la autoridad y hay poder en la sumisión. Hay persuasión en la sumisión con amor. Ahora, si usted no es cristiano, quisiera animarle a que entregue su vida a Jesucristo y se someta a la autoridad de Dios. ¿Usted sabe por qué hay tantas personas que no son sumisas en su trabajo? Apuesto a que, si hiciéramos una encuesta, descubriríamos lo siguiente. Si no son sumisos a su autoridad en el trabajo, no son sumisos a las autoridades espirituales y no son sumisos a la autoridad de Dios. Es asombroso cómo actúa eso en las vidas de las personas. Hay poder en la sumisión. Hay libertad en la sumisión. Y Dios dice que hay bendición en la sumisión porque Él acepta la responsabilidad de la bendición. Y quisiera animarle, amable oyente, a que confíe en el Señor Jesucristo como su Salvador. Se someta a su autoridad, se someta a las autoridades del gobierno, la iglesia y el trabajo, y observe cómo Dios empieza a liberarle, a ascenderle y prosperarle. Dios aprobará y mostrará favor a quienes caminan en sumisión a Él. Y también me gustaría repetirlo para todos los que me escuchan y son cristianos. Donde quiera que trabajen, tienen una responsabilidad delante de Dios de dejar tras de ustedes esta estela, un buen testimonio de lo que significa la vida cristiana. Ese es el objetivo de todas estas advertencias y consejos que leímos en los pasajes de la Biblia, que nuestro mensaje, el mensaje de la verdad del Evangelio, no sea obstaculizado ni manchado por nuestra vida.
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10: La presencia del Señor siempre nos sostiene cuando otros nos fallan. No importa quién nos decepcione, quién nos abandone o quién nos persiga. Si somos seguidores de Cristo, si hemos confiado en Él como nuestro Salvador, Él es nuestro pastor, nuestro amigo. El Señor dice, nunca te abandonaré ni te dejaré. Amable oyente, cuando usted ha confiado en Cristo como su Salvador, recibe el don de la vida eterna. Él viene a vivir en usted por medio del Espíritu Santo. Cada creyente tiene el Espíritu de Dios que le permite vivir la vida cristiana sin importar lo que pase a su alrededor. La Biblia dice que Jesucristo está a la diestra de Dios. ¿Y qué hace allí? Él supervisa. Es el Rey soberano del universo quien cuida e intercede por nosotros. El Dios Todopoderoso está de nuestro lado. Amable oyente, la gente puede perseguirlo, hasta puede negar al Señor en un momento de flaqueza, pero Él todavía está a su lado. Él no le deja nunca, jamás le abandona.
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12: 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Nos están robando esto en nuestras propias narices y no estamos haciendo nada al respecto.
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13: Una de las cosas que las mujeres escuchan a menudo de parte de nuestro ministerio es: tu feminidad no se trata solamente de ti. Cuando aceptamos el diseño de Dios para nuestras vidas y cuando los hombres aceptan el diseño de Dios para sus vidas, estamos ayudando a presentar un retrato del Evangelio. Es importante que nosotras, como mujeres,
14: Demostremos esto en nuestras vidas, pero también es importante que le pasemos estas verdades a la próxima generación. Mi buena amiga Dana Gresh nos presentará hoy un apasionado clamor que nos transmite la importancia de enseñarles a los hombres y mujeres jóvenes a aceptar, abrazar y adoptar su masculinidad y feminidad de una forma bíblica. Dana y yo somos coautoras del libro Mentiras que las jóvenes creen. Es un libro que pueden obtener en su librería cristiana favorita o pueden visitar avivanuestroscorazones.com y les diremos cómo obtenerlo. Ahora escuchemos a Dana mientras describe los retos y las oportunidades que las familias enfrentan al día de hoy.
15: Génesis 4:1 dice: Adán se unió a su mujer Eva y ella concibió y dio a luz a Caín. Yo leí este verso, lo he leído antes. Adán se unió a su mujer Eva, pero pensé, un momento. Él no simplemente estaba junto a ella pasivamente. Esto es una mala traducción. Así que abrí mi diccionario hebreo para entender lo que Dios estaba tratando de enseñarnos. Y encontré que la palabra hebrea allí, en lugar de se unió, era la palabra yadá. Yadá significa conocer, ser conocido, ser profundamente respetado. ¡Qué maravilloso es esto! Comencé a estudiar esta palabra y la estudié por 8 años porque pensé, ¿por qué la iglesia no está hablando de esta palabra? Es una palabra importante de estudiar. 8 años después escribí el libro ¿Qué estás esperando? Lo único que no te dicen sobre el sexo, que está

mujer los creó. Creo que esta es la primera insinuación del poder de Yahvá. Nosotros, tanto el hombre como la mujer, somos la imagen o semejanza de Dios. ¿Por qué no menciona a Dios los rasgos de ser inteligentes, adoradores, creativos, cuando Él dice que fuimos creados a su imagen? ¿Por qué no alaba a Él el dominio del idioma o la capacidad de componer sonetos? Parece que estas cosas no son las únicas, son representativas de su imagen. Y quizás no son las cualidades más importantes, quizás hay una más valiosa que las demás. La Biblia solo menciona el sexo de la persona con referencia a nuestro diseño divino, hombre, mujer. ¿Por qué? Porque el único y verdadero Dios es un ser social. Vemos esa naturaleza claramente en la Trinidad, Dios el Padre, Dios el Hijo, Dios el Espíritu Santo. Aunque distintos y separados, ellos existen juntos en perfecta y constante comunión entre sí. Esta distinción especial entre la masculinidad y la feminidad nos invita a ser seres sociales también. Nuestras diferencias entre hombres y mujeres son las que crean nuestro anhelo por obtener Yahvá. No desearíamos ser conocidos si todos fuéramos iguales, ¿no es así? La experiencia de ser conocidos implica que comenzamos por ser desconocidos. La humanidad y la sexualidad auténtica se ve en el contexto de la diversidad entre el hombre y la mujer. Y hay mucha diversidad que el mundo necesita celebrar. Amén. Efesios 5:31-32 dice: Por eso dejará el hombre a su padre y a su madre, y se unirá a su esposa, y los dos llegarán a ser un solo cuerpo. Esto es un misterio profundo, yo me refiero a Cristo y a la iglesia. Quizás el apóstol Pablo sabía lo poco común que sería una cama matrimonial sagrada cuando se leyera ese texto en el día de hoy. Y John Piper dice, la razón principal, no la única, pero la razón principal por la que somos seres sexuales es para dar a conocer a Dios de una manera más profunda. Mi amigo, el doctor Peter Jones, dice que si los cristianos no encuentran el coraje de hablar estas enseñanzas bíblicas sobre el sexo, se van a despertar un día encontrándose completamente marginados del Evangelio. Puedo compartir contigo hoy cómo necesitamos establecer matrimonios más fuertes, pero quiero hablarte de nuestros hijos. Quiero hablarte de nuestros hijos más pequeños. Quiero hablarte de nuestros hijos e hijas. Quiero exhortarte a que debemos plantar en nuestra próxima generación un honor, un anhelo, el poder representar el Evangelio en una relación matrimonial santa y pura entre un hombre y una mujer, porque el mundo está crucificando ese anhelo en nuestros hijos. Y si me permites, quiero compartir contigo el estado general en el que se encuentran nuestras hijas. En los últimos 10 años, nuestras hijas han sido tan sexualizadas que hasta la Asociación Americana de Psicología está consternada. La publicación sobre el mundo de la moda, Women's Wear Daily, ha publicado artículos tales como ¿Desde cuándo a la edad de 7 se ha convertido en 16? La Asociación Americana de Psicología no está de acuerdo con el tipo de muñecas que se están creando para nuestras hijas. Cuando antes se le daban muñecas y bebés con las que ellas podían jugar y practicar su rol, ahora les dan muñecas con labios sensuales y medias tipo mallas y botas de tacos altos. Y los padres no entienden esto. Pero la forma que una niña juega con una muñeca es solo una práctica de cómo ella se convertirá cuando sea mayor. Cuando le damos a una niña una muñeca o bebé y ella juega el papel de ser mamá y la cría con amor, ella aprende el valor y acepta el valor de cuidar y nutrir. Cuando le damos a una niña de un poco más de edad una muñeca de un tipo que no es sexual y ella juega el rol de ser doctora o veterinaria o maestra, ella entiende el valor de ayudar a las personas. Pero ¿sabes cómo algunos de los pensadores que le llaman al juego que las niñas juegan con esta clase de muñecas? Seduce al muchacho. ¿Acaso es eso algo que tú quieres que tu hija practique? Una de las personas dijo que cuando le damos muñecas a nuestras hijas, las coloca sobre una cinta transportadora hacia la sexualización temprana. Quizás los padres no conocen el riesgo de todo esto. El mundo está haciendo que nuestras hijas crezcan demasiado rápido. Ahora escucha. Una muñeca Barbie con mallas, una minifalda y un momento de locura por los chicos en la vida de tu hija no la va a arruinar. Pero cuando estas niñas pequeñas se alimentan con frecuencia de estas cosas, la Sociedad Americana de Psicología dice que en sus años de adolescentes corren un riesgo mayor de depresión, de desórdenes alimenticios, de sexualidad temprana, de debut sexual temprano. Eso quiere decir que cuando

0: ellas tienen 20 y 30 años, tienen tantos problemas con su cuerpo y cicatrices en sus corazones que no pueden disfrutar el pacto matrimonial que Dios las creó para vivir. El mundo está haciendo que nuestras hijas pequeñas crezcan demasiado rápido y esto las está inhabilitando de poder disfrutar de una relación ya da. Nuestros hijos varones son un poco diferentes. Un artículo diferente del periódico Wall Street Journal preguntó: ¿a dónde se han metido todos los hombres buenos? Al investigar qué es lo que el mundo busca en los muchachos y hombres que piensa que hoy adolecen, y al buscar lo que Dios considera como bueno, encontré a través de las Escrituras que cuando Dios habla de su bondad y nuestra bondad, realmente está hablando de ser útiles. Implica que tenemos una actitud de servicio hacia los demás, por aquellos a nuestro alrededor, en vez de estar ensimismados en nuestros propios deseos y nuestros propios intereses. Eso es lo que significa ser bueno. ¿Y tú sabes qué? El mundo está empujando a nuestros varones pequeños muy lejos de la bondad. Hasta tenemos un nuevo término con el cual llamamos a los varones de 20 y tantos que todavía están atrapados en su adolescencia. Y esta etapa se llama la adultecencia. En el 1992 empezamos a ver un descenso significativo en el rendimiento académico de los varones. Y quizás recuerdes que antes los varones eran los reyes del mundo de las matemáticas. Las hembras se destacaban por los idiomas, pero los varones eran los reyes del mundo de las matemáticas y tenían una fuerte ética de trabajo en su educación académica. Pero vimos un gran declive a principios del 92. Bueno, te preguntarás qué sucedió antes de que esto sucediera para que este cambio se diera. Durante los 70, en el 71 específicamente, el primer juego de computadoras apareció, pero necesitaba demasiado espacio para guardarse. Y cuando finalmente consiguieron hacerlo lo suficientemente pequeño, lo único que pudieron hacer fue ponerlo en un sitio público. ¿Alguno de ustedes recuerdan haber ido alguna vez a una sala de juegos? Le tomó unos años hacer estos juegos y luego salieron con un sistema bastante arcaico. Quizás algunas de ustedes recuerdan haber jugado con los asteroides y otros similares. Blip, blip, blip, blip, blip. No fue hasta el principio de los 80 que tuvimos un sistema de computadora viable para ser usado en el hogar. Y le llamaron Nintendo. Y las computadoras empezaron a ser creadas específicamente para juegos, incluyendo la Commodore 64, Macintosh y las PC o PC compatibles. Y ya a principios de los 90 vimos ese declive significativo. Vimos a varones tan enfrascados en sus juegos de batallas épicas virtuales que ya no les interesaba las cosas del mundo a su alrededor. Actualmente, el varón promedio pasa 35 horas frente a su PlayStation o juego de Xbox o enfrente de su computadora jugando juegos. La mayoría de ellos habrá sido introducido a la pornografía a no más tardar de los 11 años de edad. No hay yada, no hay misterio, no hay una ilustración del reino. Pero el reino nos hace un llamado. Creo que el llamado del reino es que manifestemos este reino a la tierra en una relación de matrimonio entre un hombre y una mujer. Y por lo tanto debemos pasar esta pasión y este anhelo a nuestros hijos, donde la capacidad de relacionarse está siendo arrancada de nuestras hijas y el deseo está siendo arrancado de nuestros hijos. Esta es la llamada del reino al mundo moderno de hoy. Que volvamos a poner estas cosas en su sitio, que no nos las roben. La intención del enemigo es un asalto directo a la ilustración de Cristo y la iglesia. Nos están robando esto en nuestras propias narices y no estamos haciendo nada al respecto. La Mona Lisa está considerada como la pintura más famosa en el mundo, porque hay algo en la pintura que no entendemos. Hay un misterio en su sonrisa y en la forma en la que ella permanece allí sentada. Queremos saber qué hay detrás de ese misterio. Años después, todavía la estamos estudiando. Pudiéramos decir que el matrimonio que vemos hoy sería como tomar la Mona Lisa y pintarla con graffiti con una lata de pintura de aerosol. Hasta pudieras decir que sería como pintar una caricatura de ella, pero yo pienso que es mucho más que eso. En el 1911, la Mona Lisa fue robada. El capitán de la guardia dobló la esquina y encontró 4 postes donde una vez ella estuvo colocada. Él se dijo a sí mismo, ellos deben habérsela llevado para fotografiarla y venderla. Él no hizo nada. Él consultó con otros guardias de su turno y no hicieron nada. La pintura más grandiosa del mundo es robada y aquellos a quienes confiaron su cuidado no hicieron nada. Y así somos nosotros, iglesia. El retrato más grandioso del Evangelio es el de nuestros matrimonios y nuestras familias. Y con demasiada frecuencia no hacemos nada porque estamos adormecidos en la complacencia. Nos parece normal la forma en que nuestros hijos se comportan en el día de hoy. El matrimonio promedio actual no tiene ya edad. No tiene ningún misterio, no es una ilustración del reino. Y quiero proponerte hoy un simple reto para que hagas al llegar a casa. Pudiéramos hablar de toda clase de estrategias para proteger esta ilustración, este retrato sagrado de Cristo y la iglesia. Pero quiero solo proponerte este reto. Quiero que vayas a tu casa y comiences a aconsejar a tus hijos sobre el matrimonio, ya sea que tengan 3 años, 13, 20, 23. Quiero que tú comiences a sembrar en ellos un anhelo por la familia. Quiero que tú hagas lo que sea necesario a cualquier costo para proteger ese anhelo. He aquí una buena consejería matrimonial para tus hijos en 2 pasos. Número 1, siembra en tus hijos un deseo por la familia. Déjales ver tu pasión por tu propio matrimonio. Cuando ellos son pequeños, cuando están en edad preescolar, solo quieren ser como tú. Ellos quieren copiarte, así que dale amor a tu esposo, dale amor a tus hijos, dale una pasión y un deseo. El otro día estaba hablando con mi sobrinito de 3 años, Pedro, y le dije, Pedro, cuando crezcas, ¿quieres ser un jugador de fútbol? No, tía Dana, cuando crezca, voy a cuidar a las personas como lo hace mi papá. Ellos solo quieren ser como nosotros cuando ellos crecen y preguntan por qué y te desesperan. Pero diles, ¿por qué te gusta ser una esposa? ¿Por qué te gusta ser mamá? ¿Y por qué hay una mujer y un hombre en tu casa, pero 2 hombres en otra casa? Explícales y contéstales los por qué, porque te aseguro que si tú no lo haces, el mundo lo hará. Cuando están en la adolescencia, entrénalos y vuelve a entrenarlos una y otra vez. No puedes controlar cada decisión que ellos tomen, pero puedes asesorarlos. Diles cuáles son tus expectativas con respecto al noviazgo y al matrimonio. Dile qué clase de esposo o esposa ellos deben buscar. Suelta las riendas. Deja que se caigan, que se raspen las rodillas y luego tráelos y entrénalos a levantarse. Quiero llevarte a un texto que creo que es importante. 2 de Timoteo 3, del 1 al 5. No quiero que pierdas esto. Dice así: pero debes saber esto, que en los últimos días vendrán tiempos difíciles, porque los hombres serán amadores de sí mismos, avaros, jactanciosos, soberbios, blasfemos, desobedientes a los padres, ingratos, irreverentes, sin amor. La palabra ahí, sin amor, es la palabra griega astorgos. ¿Y sabes qué significa sin amor por la familia? Eso es lo que el mundo está tratando de hacerle a nuestros hijos varones, y te aseguro que es lo mismo que está tratando de hacerle a nuestras hijas. Nancy DeMoss y yo escribimos el libro Las mentiras que las jóvenes creen. Mandamos a hacer un estudio de las niñas que hacen el programa escolar en el hogar, muchachas que asisten a escuelas cristianas y muchachas que asisten a escuelas públicas en toda la nación de Estados Unidos, todas cristianas. ¿Y saben qué dijeron? Sin importar el tipo de escuela a la que asistían, ellas creían que ser una esposa y una mamá era una posición inferior a cualquier carrera que pudieran tener fuera de la casa, desprovistas de amor por la familia. Debemos sembrar en nuestros hijos el anhelo del amor por la familia. Quiere decir que mantenemos a nuestras hijas alejadas de la locura por los varones y que nos atrevemos a creer que ellas pueden tener una relación con un solo hombre. Significa que apagamos el PlayStation y enseñamos a nuestros hijos varones a trabajar duro, a tener una buena ética de trabajo. Quiere decir que les enseñemos a nuestros hijos varones a querer ser líderes que sirven al otro por medio de cosas prácticas, enseñándoles a abrirles las puertas a sus madres, a sus hermanas, por ejemplo. Quiere decir que le enseñemos Proverbios 31, comprendiendo que fue escrito a un hijo varón. Invitamos a nuestras hijas e hijos a que busquen esa relación preciosa, más preciosa que los rubíes, que Dios ha diseñado para que fuese una ilustración de su amor. Paso número 2, protege el deseo de tener una familia, manteniendo la niñez de tu hija y fomentando la bondad en tu hijo. ¿Cuándo fue la última vez que viste a tu hija de 12 años lucir como una niña en vez de una mujer joven? La cultura del mundo actual las empuja a crecer demasiado, les roba su capacidad de lucir como un reflejo de Cristo y la iglesia. Y cuando les quita la bondad a nuestros hijos varones, ellos pierden el deseo de esa relación. ¿Cómo lo haces? Bueno, hay dos cosas que son realmente importantes. Primero es a decir no. Tú puedes hacerlo, yo puedo hacerlo, pero tengo que acordarme que puedo porque a veces veo jóvenes de 17 años y me asusta lo que veo. No a las letras de las canciones que nuestros adolescentes dicen que están oyendo. Está bien decir que no, tus hijos van a sobrevivir, tú puedes sobrevivir a eso, pero hazme un gran favor y es que te acuerdes de decir que sí más que decir que no. Esta es una debilidad en mi casa y en mí. Di sí más que no. Los mensajes positivos de disciplina y educación a nuestros hijos son mucho más potentes que los negativos, ¿no es cierto? Yo dije que sí a los mechones de color rosado intenso en los cabellos de mi hija de quinto grado porque su corazón estaba en un buen lugar. Cada jueves por la noche le decía que sí a nuestro hijo que estaba en la escuela intermedia y a las 9:00, en vez de irse a la cama, ellos se iban a comprar alitas de pollo. Sí al corazón abierto de nuestro hijo, el cual todavía hoy permanece así. Y sí a la acidez estomacal de mi esposo cada viernes en la mañana. Sí a manejar 6 horas ida y vuelta este verano con mi hija para ir a visitar a una amiga que conoció un campamento y que la hace sentir más cerca de Dios cuando está con ella. Sí a ir de compras con mis hijas adolescentes hasta que ellas se sientan agotadas, siempre y cuando escojan vestuarios modestos. Y sí, sí y sí a mi matrimonio. Eso quiere decir que tú haces cualquier cosa, a cualquier costo, para arreglar tu matrimonio cuando se siente sin pasión o entusiasmo.
1: Dana Gresh ha estado explicando lo vital que es para todas nosotras el invertirnos en la próxima generación. Estoy segura que ya sabes que en la actualidad las ideas bíblicas sobre la masculinidad y la feminidad están siendo atacadas y que nuestra juventud necesita que les mostremos la belleza del grandioso diseño de Dios. 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Les enseña a las jóvenes cómo pensar bíblicamente acerca de asuntos que ellas enfrentan hoy. Temas como relaciones, pureza, modestia, belleza verdadera y más. 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Es una forma excelente de invertir con propósito en la vida de una joven durante una etapa tan importante en su vida.
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0: el Señor dijo, no es bueno que el hombre esté solo, le voy a hacer una ayuda idónea. Está diciendo una ayuda igual, con su misma naturaleza, totalmente opuesta para que sea complemento. Por eso peleamos. Una ayuda idónea, el término ayuda en español es referido a ayudante. Un ayudante no es el experto, pero aquí en el original lo que está diciendo es un profesional experto como lo es usted.
1: Está con nosotros predicando un extraordinario mensaje Sixto Porras, director de Enfoque a la Familia para Iberoamérica. En este programa ayudamos a las familias a mejorar en Cristo a través de capacitación y educación en línea. Hoy le saluda al hijo de Sixto, Esteban Porras, y es un privilegio siempre acompañarle en este programa. En este segundo bloque de la conferencia vamos a reflexionar sobre el valor de la ayuda idónea y por qué no debemos sustituir las relaciones reales por las virtuales. Sixto Porras nos enseña que la verdadera intimidad nace de la confianza y de convertirnos en los mejores amigos, esos que escuchan sin juzgar y se ríen de la misma historia mil veces. Escuchemos.
0: Es importante que nosotros nos acerquemos de tal manera que podamos estar presente en la vida de mi cónyuge. Esto nos permite ir al tercer punto. Seamos íntimos. Íntimo significa cercanía. Íntimo significa abrir mi corazón y mostrarte lo que siento. Como dice el Cantar de los Cantares 1:2, bésame una y otra vez, porque tu amor es más dulce que el vino. Bésame, eso se llama intimidad, y la intimidad significa cercanía. La intimidad surge cuando hay confianza, cuando te cuento algo y no me criticas. Hay intimidad. Cuando puedo abrirte mi corazón y me puedo mostrar vulnerable y me siento amado, no juzgado. Hay intimidad. Cuando te cuento la misma historia mil veces y te ríes como si fuera la primera vez, los dos sabemos que ya sabemos el cuento. Pero me siento íntimo con aquella persona que logra sentir mi corazón y va más allá de las palabras. No me juzgues, me alejas. Si me escuchas, me acercas. Respétame. Eso me acerca a ti, no me aleja de ti. Número 4. Esta intimidad nos permite ascender a una dimensión mayor hasta convertirnos en los mejores amigos. ¿Qué terminamos siendo los matrimonios? Los mejores amigos. Le voy a decir quién es su amigo. Su amigo es a quien usted llama para contarle lo que vive. Su amigo es a quien usted llama para contarle el chiste que le pasó. Su amigo es aquella persona con quien usted puede abrir su corazón y ser usted. Hay esposas y esposos a quienes le tenemos miedo. No le puedo contar lo que pienso, lo que siento, porque se va a burlar de mí o va a menospreciar mis emociones. Entonces no logramos ser amigos. Observe lo que dice 1 Pedro 3, 7 y 8. Vivan en armonía, amistad profunda los unos con los otros. ¿Cómo logramos esta amistad? Compartan penas y alegrías. ¿A quién le cuento mis penas, mis dolores, mis temores? ¿A quién le cuento mis alegrías? Hoy me fue bien. ¿A quién le cuento? Practiquen el amor fraternal, eso que nos une. Sean compasivos y humildes. Cuando tú eres compasivo y humilde conmigo, me es fácil ser tu amigo. Pero si me juzgas constantemente, me alejo y cierro el corazón. El otro día estaba con unos amigos. Éramos como 5 o 6 matrimonios y llegó la esposa de uno de los amigos que no conocíamos. Ella era tan extrovertida, pero tan extrovertida, tan extrovertida, tan extrovertida. Decía lo que pensaba, lo que sentía, sin ningún filtro. Uno se ruborizaba al escucharla y nos mirábamos el uno al otro en una complicidad de tratar de entender la escena, porque el esposo era tan formal, pero tan formal, tan cuadrado, que parecía agua y aceite. Uno miraba al esposo, si lo hubiese conocido sin ella, uno jamás se hubiese dado cuenta que se iba a casar con ella. Pero lo más hermoso de la escena es que en todo momento él rió, él afirmó, él admiró y él introdujo a su esposa como el regalo más precioso que tenía a su lado. Nunca la corrigió, nunca le dijo nada, o nunca le dijo eso no se dice, o no fue así, entonces me es fácil ser tu amigo y estar cercano a ti cuando me respetas. Por eso, si quieres que sea tu amigo, deja de estar diciendo que no fue la tía que murió, sino la abuela. Deja de estar diciendo que eso no ocurrió hace 10 años, que eso ocurrió hace 40 años. ¿Qué importa cómo cuente el cuento? ¿Qué importa cómo cuente el cuento? Si hay tantas versiones como personas lo cuentan. ¿Acaso el cuento es importante? No. Importante es que te rías como si fuera la primera vez. Entonces yo puedo mostrarme vulnerable y convertirme en tu amigo. ¿Te teme tu cónyuge? Por ejemplo, yo le voy a dar un ejemplo cuando usted teme a su cónyuge. Cuando usted está con sus amigos y usted es usted, hasta que aparece ella. Entonces usted toma postura propia para que ella se sienta bien y usted deja de ser usted. ¿Cambia tu cónyuge cuando tú llegas? ¿O bromea igual que como bromea con sus amigos? Yo quiero ser tu más íntimo, tu más cercano. Un día estamos en un hotel, Helen y yo, y había un par de viejitos. Ella le trajo el desayuno, él comenzó a comer, él se chorrió. Normal. Ella comenzó a gritarle. Y yo viendo la escena, entonces llamo a Helen. Digo, mira, mira, mi amor. Mira para que no nos pase. ¿Usted sabe llegar a viejito con esa vieja amargada? Que después de 40 años me sigue gritando y regañando. Yo no quiero ser tu amigo. Pareciera una mamá tratando a un niño. Somos amigos, no una madre que termina de criar. Somos amigos. Y me es fácil ser tu amigo cuando me respetas, aunque me chorree. Me es fácil ser tu amigo cuando te ríes como si fuera la primera vez. Me es fácil ser tu amigo que aunque seamos tan diferentes, tan opuestos, yo puedo ser yo cuando estoy contigo. Me es fácil ser tu amigo. Y al final del tiempo, nosotros terminaremos siendo los mejores amigos.
1: 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Continuemos con el programa.
0: Para lograr ser los mejores amigos, exprese cómo se siente. No me lo digas así, mi amor. Algo que Helen y yo hemos aprendido es poner el fundamento que si yo digo algo que le lastima, no lo dije con la intención de lastimarle y hemos abierto la puerta que me diga que le duele para que yo no lo haga más. ¿Me explico? Porque si tú te haces silencio y yo te lastimo, nos distanciamos. Por eso, si digo algo que te lastima, dime que te duele y yo tengo la conciencia de que porque te amo, debo decirlo diferente. Se llama aprender a amar, definir las reglas, afilar el hacha. Escuche sin juzgar, simplemente escuche. Escucha aunque la cita esté mala, la fecha esté mala, la referencia esté mala, escuche. No me juzgues, no me critiques. Por favor, simplemente escúchame. Es como lo siento. Cuando íbamos a la casa de la abuela y yo tenía 8 años, el mismo cuento, 1000 veces. No es el cuento, es el sentimiento que tenía a los 8 años. Cuando tú me escuchas, me es fácil acercarme. 5, ¿cómo logramos este nivel de intimidad hasta convertirnos amigos? Vuélvase vulnerable. No tenga miedo a ser vulnerable. Uno de los desafíos de los pastores es la postura. Hasta hablamos diferente. Somos medio raros los pastores, porque ocupamos una posición. Estamos acostumbrados a hacer algo y eso me inhibe mostrarme vulnerable. En casa y aún en la vida, yo debo de aprender a mostrarme vulnerable. Es lo que me hace cercano. Es lo que me hace humano, parecido a los demás. Primera de Juan 4:18. Observe en qué consiste el amor. La persona que ama no tiene miedo. Puede mostrarse vulnerable. Donde hay amor no hay temor. Si te temo, no puedo ser vulnerable. Al contrario, el verdadero amor, el de Él, quita el miedo. Si alguien tiene miedo de que Dios lo castigue, es porque no ha aprendido a amar. Entonces, si yo te tengo miedo, me es difícil mostrarme vulnerable. Entonces, yo no sé lo que es amar. A mí me encanta la relación de Jesús con los discípulos, porque es una relación vulnerable, ¿sí? Muy vulnerable. Los hijos de Zebedeo mandan a la mamá, no fueron ellos. Le dice, maestro, cuando estés en tu... Se imaginaban al César sentado. Cuando estés en tu gloria, sienta uno de mis hijos a tu derecha y el otro a tu izquierda. Y todos aplaudieron. No, todos se enojaron. ¿Por qué? Porque todos querían lo mismo. Entonces Jesús se voltea y les dice, ¿quiere alguno de ustedes ser el primero? Les voy a enseñar el camino, sirvan a los demás. Así serán el primero, porque el que más sirve es el primero. Jesús no se decepcionó. Jesús, a punto de irse, les dice, llegó el momento, y los discípulos vuelven a preguntar, ¿y cuándo establecerás el reino? Ya está entre ustedes. Me encanta el Señor, no aplaza el viaje, no lo pospone. Seguro el arcángel, cuando iba camino al cielo, le dice, ¿te diste cuenta que no entendieron nada? Y Jesús ha de haber contestado, sí, lo sé, pero lo harán bien. Hay diálogos profundos de esta vulnerabilidad de Jesús con sus discípulos. Dice, es necesario que yo padezca y que muera. Entonces Pedro lo toma aparte y emocionalmente le dice, Señor, no hables de eso. No digas que vas a morir. Eso trae inseguridad entre... Apártate de mí, Satanás. ¿Perdón? Sí, dice, ten cuidado, no actúes emocionalmente. Así como ayer te dije que eso te lo reveló el Espíritu, esto no te lo reveló el Espíritu. Ten cuidado, no puedes minar mi misión a la que yo vengo. Yo tengo que aprender a mostrarme vulnerable con las personas que amo, sin temor.
1: La amistad profunda en el matrimonio es el refugio seguro donde podemos ser nosotros mismos sin temor. En nuestro segmento final abordaremos el desafío de la vulnerabilidad y el pedir perdón de inmediato para sanar las heridas y seguir creciendo juntos como el equipo que Dios diseñó. Gracias por haber estado con nosotros. Se despide Esteban Porras de Enfoque la Familia, donde ayudamos a las familias a mejorar en Cristo.

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1: La diabetes tipo 2, antes considerada una enfermedad de adultos, está aumentando de forma preocupante entre niños y adolescentes debido al crecimiento de la obesidad, el sedentarismo y los malos hábitos alimentarios. Especialistas advierten que el exceso de tiempo frente a pantallas, la falta de actividad física y las alteraciones del sueño contribuyen al deterioro metabólico desde edades tempranas. Investigaciones internacionales buscan identificar los factores biológicos, ambientales y sociales que impulsan esta tendencia. Los expertos coinciden en que la prevención debe comenzar en la infancia mediante una alimentación saludable, ejercicio diario y controles médicos oportunos.
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1: Cada vez vemos más jóvenes con diabetes, hígado graso, obesidad y problemas hormonales. La pregunta es, ¿qué está pasando con nuestros cuerpos? Hoy descubriremos por qué el azúcar, las hormonas y el metabolismo se han convertido en una de las mayores alertas de salud de nuestro tiempo. Aquí, en este mundo tan apasionante de la salud.
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1: 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Hoy nos acompaña una mujer que dedica su vida a ayudarnos a entender lo que muchas veces ocurre en silencio dentro de nuestro cuerpo. Se trata de la doctora Verónica Rosado, endocrinóloga, parte de este gran equipo del Hospital Bozán de Esquito, que nos ayuda a descubrir por qué nuestras hormonas, nuestro metabolismo y nuestros hábitos están marcando la salud de esta generación cada vez más joven.
2: Así es, ¿verdad?
3: Muchas gracias, Ofelia, por la invitación. Siempre encantada de poder estar aquí y de contribuir a la comunidad.
1: Me encanta esa disposición y buen ánimo para hacerlo. Bueno, Doc, muchas personas sienten a veces que comen igual que antes, pero ahora suben de peso con más facilidad. ¿Qué está ocurriendo realmente dentro del cuerpo?
3: Bueno, pues lo que siempre conversamos, se trata mucho de hábitos, del ambiente, y ahora que estudiamos más el metabolismo, nos hemos dado cuenta que este metabolismo puede estar alterado desde que estamos en el vientre de nuestra madre, desde cómo nuestra madre se alimenta, desde cómo fue el tipo de parto, cómo evolucionó ese embarazo, si tuvimos lactancia o no, la forma en que nos incorporaron los alimentos, el ambiente en el que estuvo expuesto nuestra madre, el ambiente escolar, por supuesto, sí, en la infancia.
1: El ambiente emocional también.
3: El ambiente emocional, por supuesto, wow. Porque en función de las emociones también uno puede estar un poco más ansioso, un poco más triste y no estás con la misma disposición tal vez de tener los mismos hábitos saludables de siempre. Y según los vayamos acumulando, pues eso tiene un resultado.
1: ¿Por qué entonces se convierte en esa amenaza que dicen, bueno, pero es que antes yo siempre comía lo mismo y no pasaba nada?
3: Así es, antes comías cerca de las universidades, ¿no?
1: Todo lo grasosito,
3: y no pasaba nada. Y ahora sí notas que no te puedes comer una hamburguesa, una pizza, ¿no? Que ya sientes el impacto. Tenemos trabajos diferentes también, ¿no? En la mayoría de la población ya es una población adulta, con trabajos más dentro de la ciudad, más sedentarios, ¿no? Porque conduces, ¿no? Y luego llegas a una oficina.
1: Sedentarios estás sentados, y estresantes.
3: Y estresantes también. Ajá. Sin horarios fijos de alimentación, ¿verdad? Se come más por la noche, la vida nocturna, los fines de semana, la comida tradicional. Entonces, todo eso hace que vaya alterando nuestro metabolismo y que eso tenga impacto a posteriori.
1: Cuando hablas de eso, estamos hablando de que el azúcar, las hormonas, nuestro metabolismo va cambiando, pero cada vez la población se enferma más joven.
3: Así es, tenemos más obesidad en los adolescentes, en los niños, en donde está estigmatizado que estar gordito, entre comillas, es un niño saludable, pero no lo es así. Tenemos niños ya con alteraciones de la glucosa, con diabetes, con hipertensión, de hecho, con criterios específicos para tratamiento farmacológico y quirúrgico de obesidad en la adolescencia. Y esto es justamente porque los hábitos, el ambiente,
2: el estilo de vida
3: influye en nuestros niños.
2: En alguna ocasión hablamos de estos disruptores endocrinos.
3: Así es, muchas gracias.
2: Quiero que hablemos de eso, por favor.
3: Gracias, sí. Es muy importante tomarlo en cuenta dentro de estas entrevistas de metabolismo, porque dentro del ambiente, digamos, todo lo que estamos en contacto, digamos, con todos los artículos de limpieza, los artículos de belleza que tanto se usan, tienen alteraciones también dentro de nuestras hormonas. O sea, pueden simular un poco la funcionalidad de nuestras hormonas, pero no ejercer una normalidad.
2: A ver, me gusta ese tema y quiero que me lo amplíes mucho más y me lo expliques súper claro. Si estamos hablando de niños o de adolescentes que empiezan ya a usar su desodorante, su loción o las niñas empiezan que con el labial y todo, aún más si son más chiquitas, el pinta uñas, todos

0: Ese ejemplo. Entonces llegan esas señales a la glándula tiroides que no son del propio organismo, que sino que son externas y pueden alterar la funcionalidad normal de esa glándula, tanto para aumento como para disminución de la hormona.
1: En el caso de la menstruación, ¿cómo es esa función? Ya.
0: Pues mira, en la menstruación igual tenemos hormonas dentro que se sintetizan o que se fabrican, digamos, dentro del ovario, pero también hay otras hormonas que regulan el ovario desde una glándula principal que hay en el cerebro que se llama hipófisis. Desde allí se envían los mensajes principales y es lo normal, lo que debe pasar. Entonces, estos disruptores, ¿qué quiere decir? Una disrupción, es decir, que no funciona bien, que no te hace funcionar bien el organismo en este caso. Entonces, ese contacto con ese ambiente externo altera la normalidad de esas hormonas. Puede hacer que trabajen de más o puede hacer que trabajen de menos. Entonces, dentro del ovario, pues pueden haber alteraciones menstruales, alteraciones en la fertilidad. Con todo esto tiene que ver.
1: ¿Estos disruptores vienen cargados con este tipo de
0: hormonas?
1: ¿Cosméticos?
0: Así es. Ajá, dentro de la cosmetología, artículos de limpieza, de agricultura y dentro de los alimentos también, por supuesto, claro. Porque vienen los procesados, ultraprocesados más, pero dentro aún de los naturales es importante por eso el correcta limpieza de los alimentos. Pero claro, cuando uno le explica esto a la población o a tus pacientes en consulta, entonces dicen, ¿ahora qué hacemos?
1: Claro, ¿qué comemos? ¿Dónde compro?
0: No, así
1: tengo que tener una fábrica de pollos.
0: Exactamente. Sí. Entonces, intentar ser siempre por eso lo más natural posible, lo más natural. Entonces,
1: en estamos, lo que se pueda.
0: Sí, estamos expuestos a un ambiente que se llama per se obesogénico, es decir, todo para donde miras alrededor, o sea, que es como que no tienes dónde comer, dónde ir, porque si no lo haces en tu casa, no es lo más saludablemente posible. Entonces, no vas a fabricar productos de limpieza en tu casa, productos de maquillaje en tu casa, no vas
1: sí
0: a tener.
1: Sí se podría, ¿no?
0: Claro, pero dentro de lo más natural posible, entonces tenemos que llevar ese estilo de vida adaptado a nuestro cuerpo.
1: En el caso, por ejemplo, de estos adolescentes, estamos viendo adolescentes y adultos jóvenes con enfermedades que antes aparecían después de los 50 años.
0: Pero la exposición a una sociedad, en teoría o entre comillas, más desarrollada, expuesta también más al consumismo, diríamos, ¿no? Porque esto de comprar tantas cosas o tantos artículos que a veces están de más, o que tú veas a veces las cosas de limpieza y hay ahora para todo, ¿no? Es decir, para la nevera, para la hornilla, para el horno,
1: todo,
0: o sea, es
1: todo. Lo que antes solamente era agua y jabón.
0: Exactamente.
1: También muchas mujeres dicen, hago dieta, hago ejercicio, no bajo de peso. ¿Cuánto tienen que ver las hormonas en esta lucha tan frustrante?
0: Muchísimo. Es decir, como habíamos explicado ahora, no es como antes que decíamos alimentación y ejercicio, ¿sí? Que es fundamental, de hecho, es el pilar del tratamiento. Pero cuando vamos a la historia de una mujer que nos cuenta esta historia de vida, es un interrogatorio o una conversación muy amplia que, como te explicaba, va desde los inicios, ¿ya? Desde los inicios, desde cuando ella estaba en el vientre de su madre hasta cómo se ha desarrollado en toda la etapa, y en la mujer es súper amplio, más porque exploras una vida dentro de su pubertad, dentro de su adolescencia, dentro de los embarazos, que en las mujeres marca un antes y un después.
1: ¿Y cómo lo cambias ya cuando eres consciente?
0: Bueno, hay muchas cosas por hacer. Lo primero es pensar que los cambios son progresivos y que los resultados son en el tiempo, porque lo malo es que queremos como humanos tener resultados inmediatos, ¿verdad? Es progresivo mejorando esos hábitos de alimentación, de ejercicio, mejorando la calidad del sueño, súper importante, súper importante la calidad del sueño.
1: Yo he escuchado tantas personas que dicen, no, yo con 5 horas ya. Bueno, todos tenemos diferente calidad, ¿no?
0: Sí,
1: también.
0: Ajá.
1: Unos les basta 8, unos 7, unos 5, otros 6. Pero hay gente que tú le ves tan cansada que dices, ¿cómo puede dormir 5 horas?
0: Exactamente. Y la oposición a los disruptores endocrinos que hablábamos es exponernos a lo natural. Entonces, si no lo podemos hacer dentro de la semana por vivir en una vida tan agitada y acelerada, el fin de semana sí ir a la naturaleza, tomar el sol, tener el contacto con el aire puro, con el ambiente, con los árboles, eso de alguna manera neutraliza esto a lo opuesto a lo que estamos, entre comillas, y valga la redundancia, expuestos a estos disruptores endocrinos.
1: Y la verdad, Doc, es que el cuerpo sí nos da señales, ¿no?
0: Por supuesto.
1: Empieza a darnos señales cuando el metabolismo comienza a fallar, pero a veces las ignoramos.
0: Fíjate, dice, no, es que me fui a la playa y gané 2 kilos, ¿cómo puede ser? Puede ser, por supuesto.
1: En una semana, en tres días.
0: Sí, lo que no me pasaba antes. Sí, por supuesto. Entonces, si tú te vas a la playa, ya sabes que estas cosas pasan. Entonces, no te puedes exceder mucho más. Claro. Entonces, o si nos vamos de vacaciones, ¿verdad? O a las fiestas, ya sabemos que tenemos que ir con más cuidado. O por lo menos también intensificar un poco más el

0: ejercicio durante esos días.
1: Es muy complicado eso.
0: Complicado,
1: pero
0: sí.
1: yo digo, si estás de vacaciones, obviamente vas a comer la comida de lugar, a lo mejor la porción a la mitad o compartida. Para no quedarte con ese antojo de que no disfrute.
0: Por supuesto.
1: No privarte. Sé que no voy a hacer ejercicio porque no lo voy a hacer.
0: Bueno, aprovechar para descansar, salir a la naturaleza, ¿no? No salirte más al centro comercial y exponerte más, sino salir a la naturaleza para generar lo opuesto a lo que estamos normalmente acostumbrados ya.
1: ¿Qué consejo único daríamos para prevenir estas enfermedades metabólicas antes de que aparezcan?
0: En esta era donde hay tanta información digital, buscar información de calidad, porque ahora hay más acceso. Así como tenemos acceso a los productos que tenemos, también hay acceso a mucha educación buena y de calidad como es este medio. Y si nos podemos informar y si nos podemos educar correctamente, no es nuestra culpa porque hemos crecido así, pero sí podemos hacer grandes cambios mediante la educación y en salud mucho más.
1: Y hay que aprender a escuchar nuestro cuerpo, ¿verdad?
0: Por supuesto que sí.
1: Y hacerle caso.
0: Así es.
1: Gracias, doctora Verónica Rosado, endocrinóloga y parte de este gran equipo de trabajo del Hospital Bozán de Esquito, por ayudarnos a escuchar nuestro cuerpo, a entenderlo, para poder evitar la enfermedad que podría ser del día de mañana. Gracias, un abrazo.
0: Gracias, Ofelia, por la invitación.
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1: Dios nos recuerda que nuestro cuerpo es un regalo que debemos cuidar con sabiduría. 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Honrar a Dios también significa administrar bien la vida y el cuerpo que Él nos ha confiado.
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El relato de tragedia, de drama y felicidad y amor en una familia. Veamos en el libro de Rut, capítulo 2, versículo 5. Y Boaz dijo a su criado, el mayordomo de los segadores: ¿de quién es esta joven? Y el criado, mayordomo de los segadores, respondió y dijo: es la joven moabita que volvió con Noemí de los campos de Moab. Y ha dicho: te ruego que me dejes recoger y juntar tras los segadores entre las gavillas. Entró pues y está desde por la mañana hasta ahora sin descansar ni aún por un momento. En el programa anterior estuvimos viendo que tenemos que estar en el lugar donde Dios quiere para encontrar la solución a nuestros problemas. Cuando una cosa está fuera de lugar, está fuera de servicio. Ruth, sin saberlo, fue a buscar algún campo cercano donde, como extranjera y como pobre, fue a juntar las sobras de los que cosechaban la cebada. Y sin saberlo, fue al lugar donde ella encontraría la salvación y la restauración y la reivindicación de su vida. Una mujer sin Dios y sin esperanza, pero que había puesto su fe en el Cristo de la gloria, en el Dios de su suegra Noemí, ahora empieza a hacerse realidad. Está trabajando desde temprano. El lugar es importante. Ahí donde estás. Y este momento te tengo que indicar cuál es el camino. Si usted no está en el camino, por más buena voluntad que tengas, no podrás salir. Por más trabajo que esfuerces tengas que hacer, no podrás salir si no estás en el camino, en la verdad y en la vida, que es Cristo Jesús. Ahí está Ruth, ahí está. Está en Belén, y en Belén nació nuestra esperanza. Tú, Belén Efrata, pequeña para estar entre las familias de Judá, de ti me saldrá el que será Señor en Israel, dice la profecía en Miqueas capítulo 5, versículo 2. Ahí está Ruth. Y ahora la pregunta específica de redención: ¿de quién es esta joven? No dice quién es. Me encanta, quiero ya seguir adelante. Quiero ver qué va a pasar entre Ruth y vos. ¿Qué es lo que va a suceder? Pero antes, la pregunta todavía sigue vigente. ¿De quién es usted? ¿De la pobreza? ¿Es usted propiedad de la pobreza, de la miseria y de la indigencia? La Biblia nos dice en 1 Corintios 1:5, porque en todas las cosas fuimos nosotros enriquecidos en Cristo Jesús. ¿De quién es usted? ¿Del dolor? La Biblia nos dice que ciertamente llevó Cristo, Cristo Jesús llevó nuestras enfermedades y sufrió nuestros dolores, y por su llaga hemos sido sanados. ¿De quién es usted? ¿De la soledad? ¿Del abandono? Cristo nos dice: no os dejaré huérfanos, vendré otra vez a vosotros. Le tengo que seguir preguntando, como le preguntó vos a este hombre: dígame, ¿de quién es esta joven? Eso responderá nuestra identidad. ¿Es usted de Cristo o del diablo? Si usted no tiene al Hijo, usted no tiene la vida. O usted es de Dios o no es de Dios. Por eso le pregunto otra vez: ¿de quién es usted? ¿A quién le pertenece tu vida? El que tiene al Hijo tiene la vida. Ahí empieza el cambio. Y en el capítulo 2, versículo 8. Ahora vos se acerca a Ruth. Ya se acerca el que le va a redimir, el que le va a sacar de sus miserias a esta pobre muchacha. Entonces vos dijo a Ruth: oye, hija mía, no vayas a espigar a otro campo. ¿Sabe por qué le dice que no se vaya? Porque muchos de aquel entonces, muchas mujeres iban, pero estas mujeres eran maltratadas y abusadas sexualmente. Usted sabe que favores en esta vida solo son buenos si se lo da en el nombre de Jesús. No pases de aquí, le dice, y aquí estarás junto a mis criadas. Mira bien el campo que siguen, y síguelas, porque yo he mandado a los criados que no te molesten.
y bebe del agua que sacan los criados. Ella entonces, bajando su rostro, se inclinó a tierra y le dijo: ¿Por qué he hallado gracia en tus ojos para que me reconozcas siendo yo extranjera? Y respondiendo vos le dijo: He sabido todo lo que has hecho con tu suegra después de la muerte de tu marido, y que dejando a tu padre y a tu madre y a la tierra donde naciste, has venido a un pueblo que no conociste antes. Jehová te recompense tu obra y tu remuneración sea cumplida de parte de Jehová Dios de Israel, bajo cuyas alas has venido a refugiarte. Y ella dijo: Señor mío, hallé gracia delante de tus ojos, porque me has consolado y porque has hablado al corazón de tu sierva, aunque no soy ni como una de tus criadas. Y vos le dijo a la hora de comer: Ven aquí y come del pan y moja tu bocado en el vinagre. Y ella se sentó, le dio del potaje y comió hasta que se sació y le sobró. Luego se levantó para espigar, y vos mandó a sus criados diciendo: Que recoja también espigas entre las gavillas y no la avergoncéis. En otras palabras, cosechen para ella también. Y dejaréis también caer para ella algo de los manojos, y lo dejaréis para que lo recoja y no la reprendáis. Alabado sea el Señor. Miren cómo Dios trabaja en la restauración de una vida. Miren cómo Dios actúa cuando estamos en el lugar donde Él quiere que estemos. Miren lo que hace Dios cuando uno está en la iglesia de Cristo. Esto pasa, cambia nuestro lamento en baile, transforma nuestra soledad en compañía. Ahora esta muchacha de espigadora será ahora colaboradora, de pordiosera a potentada en Cristo, de pedigüeña a dadivosa, de indigente a poderosa, de necesitada a proveedora, de limosnera a una mujer espléndida. Eso hace el Cristo, mi amigo. Ese es el Evangelio, es poder de Dios para salvación a todo aquel que cree. ¿Cree usted en esto? ¿Cree usted que está en el lugar correcto? ¿Cree que estás en el lugar que Dios quiere? Si no es así, mi amigo, nunca podrás hacer, ni tener, ni prosperar, ni salir de tu situación. Qué importante saber estar en el lugar donde Dios quiere. Porque cuando estamos en el lugar que Dios quiere, todo nos va a salir bien para la gloria de su nombre y para nuestra prosperidad y bendición. ¡Aleluya! Me encanta. Ahora vos, y voy a tratar de resumir estos versículos que hemos leído del capítulo 2, verso 8 en adelante. Entonces vos dijo a Ruth: Oye, hija mía. Ahora empieza el favor de Dios, la restauración, el consuelo, la salida, la solución, el arreglo, la satisfacción, la respuesta, el resultado favorable a todo drama familiar. Empieza con dos hechos fundamentales, imprescindibles. Primero, el favor de Dios y la protección de Dios. Esta muchacha empieza a gozar del favor de vos. En otras palabras, halló gracia ante los ojos de este hombre rico, de este hombre que tenía tantísimas tierras y que estaba en plena cosecha. Jehová de los ejércitos está con nosotros. Si Dios es con nosotros, ¿quién contra nosotros? Asegúrese de estar con Dios. Si usted no está con Dios, usted está contra Dios. Esto es el principio. No hay medias tintas. O si usted está con Dios, usted tiene el favor de Dios. Si usted está en contra de Dios, Dios es su enemigo. Le pregunto, ¿en qué lado está usted? La protección de Dios es importantísimo. Nuestro refugio es el Dios de Jacob. ¿En quién se refugia usted? ¿Quién es su abrigo? ¿Es el Altísimo? ¿Bajo las sombras del Altísimo? ¿Está usted bajo las alas del Señor? La protección de Dios. ¿Qué significa el favor de Dios? Es aquel bendito, gratuito e inmerecido amor que Dios se digna tener y ejercer hacia un hombre pecador. Y este amor de vos es espontáneo, es inmerecido, porque es realmente, simplemente mira a una mujer, mira a esta muchacha y le ofrece no solamente comida, no solamente le ofrece calor, le ofrece comunión. Y eso es lo que Dios hace. Estuvimos hablando que vos es un tipo de Jesucristo que nos ha venido a dar vida y vida en abundancia. Ahora veamos ahora
el elogio personal. Oye, hija mía, le dice vos. Oye, hija mía, no vayas a espigar en otro campo. Ni pases de aquí, y aquí estarás junto a mis criadas. Mira bien el campo que siguen, y síguelas, porque yo he mandado a los criados que no te molesten. Y cuando tengas sed, ve a las vasijas y bebe del agua que sacan los criados. Entonces ella, bajando su rostro, se inclinó a tierra y le dijo: ¿Por qué he hallado gracia en tus ojos para que me reconozcas siendo yo extranjera? Vos le dijo: He sabido todo lo que has hecho con tu suegra después de la muerte de tu marido, y que dejando tu padre y tu madre y la tierra donde naciste, dejando tu idolatría, dejaste el pecado y viniste a ser pueblo de Dios. Viniste a un pueblo que no conociste antes. El Señor recompense tu obra, porque has venido a refugiarte bajo las alas del Altísimo. Ahí está la solución. Cuando yo le predico el Evangelio, es para que usted acepte a Cristo y tenga comunión con Dios como lo tengo yo. Y al aceptar a Cristo, usted tiene comunión con el Padre y con el Hijo y con el Espíritu Santo, y tendrás comunión conmigo y con muchos que somos iglesia de Cristo. Eso es todo el mensaje. ¿A qué pueblo perteneces? ¿Bajo alas de quién estás refugiándote? ¿Bajo sombra de qué te estás refugiando? ¿Tu apellido? ¿Tu dinero? ¿Tu familia? ¿Tu política? ¿Quién es tu refugio? ¿En quién te refugias? ¿Es el Dios de Abraham, de Isaac, de Jacob? ¿Es el Dios y Padre de nuestro Señor Jesucristo tu refugio? Dios es nuestro amparo y nuestra fortaleza, nuestro pronto auxilio en las tribulaciones. Este es el Dios de la Biblia, a quien has venido a refugiarte y en quien te refugias. Si no estás en Él, no tienes vida, nunca estarás seguro. Vení, vení y repite conmigo. Y dile: Señor, yo quiero abrigarme bajo tu sombra, oh Dios omnipotente. Te traigo mi vida, Señor, mi soledad y mi angustia. Y Señor, quiero repetir con la convicción aquel bendito Salmo 91. El que habita al abrigo de Dios morará bajo la sombra del omnipotente, desde ahora y para siempre. Amén. Hallelujah.

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1: Si desea construir la familia cristiana que usted no tuvo, el perdón juega un papel muy importante. Aquí está Mary DeMott.
2: Fue un paso enorme y empecé a trabajar en el perdón. Justo después de convertirme en cristiana, Dios puso en mi vida a buenas personas que me enseñaron la importancia de perdonar. Así que cuando estaba en la universidad, comencé a trabajar en el perdón. Realmente me dediqué a hacer que el perdón se convirtiera en una realidad en mi vida. Pero he aprendido que el camino del perdón es muy largo, que se requiere de una decisión inicial, pero aún sigo en ese camino llamado perdón hasta el día de hoy.
1: Bienvenida y bienvenido a Vida en Familia Hoy. Nuestro anfitrión es Dennis Rainey y yo soy Roberto Lepín. Gracias por acompañarnos. Mi esposa Ana María y yo teníamos unos amigos hace varios años. Era una pareja que iba a la iglesia con nosotros y tenían un poco más de 30 años. No tenían hijos y en cierto momento abordamos el tema de los hijos con ellos. Recuerdo que dijeron que habían decidido que cuando se casaron no iban a tener ningún hijo. Entonces indagamos un poquito más. Estábamos en un grupo pequeño con ellos, así que nos pusimos a hablar de este tema, y la esposa dijo, debido a mi trasfondo, no creo que pueda hacerlo. No creo que pueda ser mamá. Por eso tomaron la decisión de no tener hijos, solo porque ella tenía miedo de ser mamá. Y creo que probablemente hay amigos que tuvieron una infancia muy difícil, que luchan con el temor de convertirse en padres y educar a sus hijos. ¿No es
3: así,
1: Dennis?
3: Sabes, Roberto, me parece que hay una generación entera de jóvenes que proceden de esta cultura de divorcio, que están quebrantados, asustados, que les falta confianza al momento de convertirse en padres. Hoy tenemos con nosotros a una invitada que se dedicó a investigar sobre este tema y compartirá con nosotros sobre cómo construir la familia cristiana que usted nunca tuvo. Ese tema, sin duda, sacudirá a muchos de nuestros oyentes. Mary DeMott nos acompaña en Vida en Familia Hoy. Bienvenida nuevamente, Mary.
2: Es un placer estar aquí.
3: Mary y su esposo son misioneros, y lo que ella ha compartido con nosotros comienza en realidad con la tragedia de su infancia, en la que soportó abuso sexual, falta de seguridad, mucho miedo y el temor a la muerte. Mary creció en un hogar donde había abuso de sustancias, muchas fiestas. Su mamá tuvo 3 divorcios, por lo que este tema, Roberto, este tema que mencionabas hace un rato, está en el corazón de Mary. Mary, a los 12 años, hiciste un juramento que realmente captura la esencia del tema que estamos tratando en este programa. Tú y Brandy, tu mejor amiga, tomaron una decisión.
2: Sí, tomamos una decisión. Las dos crecimos en circunstancias muy similares y ella era mi mejor amiga. Por eso, ambas decidimos no crecer para ser como nuestras mamás. Ambas tuvimos mamás difíciles con las que nos tocó lidiar. Así que esa fue una especie de pacto que hicimos. Era un pacto de chiquillas. Lo importante era que más tarde me reuní con ella en un reencuentro de exalumnos del bachillerato. Y ella sí se convirtió en una mujer muy parecida a su mamá. No conoció a Cristo y tenía el mismo estilo de vida que su mamá. Se convirtió en una copia exacta de su mamá y era como que el Señor me mostraba una ilustración y me decía, mira lo que he hecho en tu vida, mira lo que podías haber sido. Vaya, qué regalo tan interesante me dio el Señor.
1: Bueno, y algo pasó contigo después de que te casaste y tuviste 3 hijos. En realidad no te convertiste en tu mamá en el mismo sentido, pero tu esposo se te acercó y te dijo, sabes, en cierto sentido sí eres como tu mamá.
2: Oh, sí. Y fue muy difícil para mí escucharlo. Él me explicó con una metáfora muy buena. Me dijo, es como que estás en un trampolín, lista para saltar al agua, pero caminas de atrás para adelante, miras hacia abajo a la piscina. Yo estoy ahí con nuestros 3 hijos. Estamos jugando, estamos pasándola bien. Tenemos un tiempo de maravilla y te gritamos, ven, Mary, el agua está calientita, ven. Pero tú estás caminando de adelante para atrás. Él dijo que eventualmente me bajo de un trampolín, me siento al filo de la piscina y solo mojo mis pies.
1: Esa ilustración te mostraba como una mujer que no quería involucrarse mucho, incluso con tu propia familia, ¿no es así?
2: Sí, fue realmente bueno para mí escuchar lo que me dijo mi esposo porque esa imagen tipificaba mi lucha como mamá. No quería conectarme con mi familia porque mi tendencia siempre ha sido proteger mi corazón a cualquier costo. Por esa razón considero que ese día mi esposo me dio un regalo difícil. Los regalos a veces están envueltos en un papel muy gracioso, pero fue algo que se quedó en mi mente y desde entonces he tratado de ir en pos de Jesús para poder conectarme profundamente con el corazón de mi esposo y los corazones de mis hijos.
4: Bien hecho.
1: Y cuando empezaste a pensar en el matrimonio, ¿hubo algo en tu subconsciente que decía, no sé si pueda hacerlo?
2: Sí, definitivamente. Y no tuve muchas relaciones antes de casarme. Estaba petrificada e hice esa cosa rara que hacen las jovencitas que han sido abusadas, es decir, buscar a un papá. Entonces conocí a un chico. Había un coqueteo mutuo, pero una vez que el hombre estaba interesado, yo corría 4,000 kilómetros hacia el otro lado.
3: ¿Y te espantaba la idea de estar demasiado cerca de un hombre?
2: Creo que sí. Solo quería evitar ser lastimada. Tuve una relación en la que el chico quería casarse conmigo, pero no pude hacerlo. Estaba huyendo y, en medio de esa situación, empecé a ir a consejería para tratar de descubrir si el problema era yo. Pero entonces conocí a mi esposo y me vino una paz tan increíble cuando lo conocí que no quería volver a huir nunca más. Por esa razón, estoy convencida que Dios eligió a la persona correcta en el momento correcto y me dio al hombre con el que finalmente me casaría.
3: Dices, Mary, que para que una persona empiece a convertirse en padre o madre pioneros, como tú y tu esposo lo hicieron en cierto punto, luego de tener a sus tres hijos, hay que enfrentar las realidades de establecer un matrimonio firme mientras los hijos llegan. Y una de las cosas que hay que hacer es sanar el corazón. Y eso para ti fue el primer paso. Tuviste que perdonar a tus padres. Bueno, ¿cómo fue que pasó? Estoy pensando en todo lo que te ocurrió. Fue un paso gigantesco para ti, ¿verdad?
2: Fue un paso enorme y empecé a trabajar en el perdón justo después de convertirme en cristiana. Dios puso en mi vida a buenas personas que me enseñaron la importancia de perdonar. Así que cuando estaba en la universidad, comencé a trabajar en el perdón. Me puse a escribir cartas y aunque mi padre había fallecido, también le escribí una carta en la que le perdonaba. Realmente me dediqué a hacer que el perdón se convirtiera en una realidad en mi vida. Pero he aprendido que el camino del perdón es muy largo, que se requiere de una decisión inicial, pero todavía sigo sacando las capas de la cebolla que fue mi infancia y cada vez puedo sacar otra capa y me pongo a llorar. Y ahí me toca perdonar desde cero. Fue un camino difícil y sigo en esa ruta hasta el día de hoy.
3: Bueno, Mary, ¿y de dónde sacaste esa clase de disciplina? ¿Fuiste acaso a algún consejero o alguna amiga y te dijo, Mary, te pasaron un montón de cosas malas, pero debes decidir si serás una víctima o si adoptarás proactivamente las escrituras para perdonar a los que abusaron de ti y a los que no te protegieron?
2: Sí, eso fue lo que me salvó cuando estaba en la universidad porque estaba cerca de personas piadosas que me ayudaron. Fue interesante porque mucho tiempo después sí tuve que ir a consejería por 2 años, aunque eso fue después de muchos años y el consejero dijo, no puedo creer que no hayas tenido consejería antes y hayas llegado tan lejos.
1: Y eso se debía al apoyo que tuviste en tus años de universidad, ¿no es así?
2: Sí, porque tuve cerca a personas que creían que Dios sanaría mi corazón. Esas personas me amaron en medio de mi llanto. Básicamente lloré durante todos los años de la universidad y Jesús me visitó con su presencia en ese llanto para empezar a sanar las áreas rotas de mi corazón. Realmente estoy convencida de que la labor de criar hijos es un esfuerzo de adentro hacia afuera. Lo que está dentro de nuestros corazones es lo que va a salir durante la crianza de nuestros hijos.
3: Cierto.
2: Por eso, nosotros, los padres pioneros, quienes anhelamos construir una familia saludable, compramos toda esta clase de libros y tratamos de incorporar e imponernos métodos para criar hijos en nosotros mismos, porque nuestros corazones están rotos, no están sanos. Esa es la razón por la que debemos correr primero hacia Jesús para recibir sanidad.
3: Sí. Y me gustaría llevarte nuevamente a ese momento central en que tú, Mary, iniciaste el perdón para tu mamá.
2: Estaba en el bachillerato en ese tiempo. Tenía un buen pastor de jóvenes que me dijo, en primer lugar, Estás bajo la autoridad de tu madre y debes preguntarle dónde quiere que vayas a la universidad. Esto fue muy difícil para mí porque yo solo quería ir al instituto bíblico.
1: Y tú no querías una educación secular en absoluto, ¿verdad?
2: Así es, pero decidí obedecer al pastor de jóvenes y en cierto sentido también a Dios, porque el Señor realmente obró a través de esa situación. Le dije, mamá, ¿a dónde quieres que yo vaya a la universidad? Mi mamá me dio dos opciones y fui a donde ella quiso. Y justo después de eso empecé a comunicarle que le perdonaba. Y lo hice de diferentes maneras, verbalmente y por escrito, pero nunca recibí una respuesta. En realidad todavía no he recibido una respuesta, pero no importa, porque Jesús quería que yo lo hiciera, así que simplemente lo hice.
1: Nos gustaría que nos expliques lo que es el perdón en esta situación y cómo se siente, porque me imagino que hay amigos que dicen, bueno, muy bien, he tratado de expresar el perdón, pero siguen en una relación alejada y se preguntan, ¿es esto perdón? ¿Realmente perdoné? ¿Sabes a qué me refiero, Mary?
2: Sé exactamente a qué te refieres, Roberto, porque he luchado con eso en mi mente. Por mucho tiempo pensé, ¿por qué no estamos

0: Al relacionarte con la futura generación que tratas de dirigir, puedes hacerlo de una manera saludable ahora, ¿verdad?
1: Así es, Roberto.
0: Bueno, lamentablemente nuestro tiempo por hoy también ha llegado a su fin. Mary, te invitamos a que nos acompañes en el siguiente programa de esta serie para contarnos cómo Dios te ha ayudado a ser madre y esposa que refleja el amor de Jesucristo en su hogar.
1: Será un placer.
0: Y a usted que nos escucha, gracias por sintonizar Vida en Familia hoy. 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Estuvimos junto a usted, Lisset Esteves como Mary DeMuth, Vicente Vieira como Dennis O'Reilly y quien les habla, Duval Rueda, interpretando a Roberto Lepín. Que Dios le bendiga.
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1: ¿Qué tal, amigo, amiga? Este es tu espacio Al Oído. Y bueno, tenemos una pregunta que podemos generalizar y que creo que es el mal de este siglo. Nos dice una mamá: por favor, necesito su ayuda. Mi hijo está endeudado demasiado y está teniendo problemas con su esposa y con los parientes políticos. En realidad, siempre quiso tener dinero. Él no es cristiano. Por favor, ayúdenme. Estaremos hablando acerca del amor al dinero.
2: Muchas gracias, gracias por abrir tu corazón. Bueno, mira, quizás tu hijo no fue enseñado o no se le pusieron límites desde soltero en cuanto al manejo del dinero, porque uno tiene que tener responsabilidad del manejo del dinero, porque no solo es gastar por gastar, no solo es acostumbrarse y caer en esta corriente del consumismo, sino que debe haber una responsabilidad, y más si ya está al frente de un hogar, ¿verdad? No podemos estar endeudándonos. Creo que él necesita que le enseñen o que se capacite en cómo hacer un presupuesto, las cosas básicas del manejo financiero dentro de la familia, pero que también el compromiso de pagar las deudas sea una prioridad y que pues se ajusten los cinturones por un tiempo para poder pagar la deuda y empezar a organizar su economía.
1: Y por otro lado, creo que debes enseñarle lo que son las prioridades. Debes enseñarle que no se puede comprar una esposa y ni se puede ir al súper a comprar una nueva rodilla o voy a ir al súper a comprar un nuevo hijo. No hay cómo, porque lo que realmente tiene valor no tiene un valor económico. No es el dinero lo que más nos debe llenar. Y fíjate que algo que es importante, hay una frase que nos ilustra muy bien esto. El dinero nunca nos paga lo que nosotros pagamos por tener dinero. ¿Sabes qué? Por dinero se están las prioridades.
2: Muchas gracias por tu amistad. Hasta la próxima oportunidad.
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Hola amigos, bienvenidos a Daily Audio Bible. Mi nombre es Alex y es un gran honor para mí poder estar con ustedes el día de hoy leyéndoles el libro de Proverbios. Hoy es el quinto día del mes y leeremos el capítulo quinto del libro de Proverbios, esta vez leyendo de la Nueva Traducción Viviente. Hijo mío, presta atención a mi sabiduría, escucha cuidadosamente mi sabio consejo. Entonces demostrarás discernimiento y tus labios expresarán lo que has aprendido. Pues los labios de una mujer inmoral son tan dulces como la miel y su boca es más suave que el aceite. Pero al final ella resulta ser tan amarga como el veneno, tan peligrosa como una espada de dos filos. Sus pies descienden a la muerte, sus pasos conducen derecho a la tumba. Pues a ella no le interesa en absoluto el camino de la vida. Va tambaleándose por un sendero torcido y no se da cuenta. Así que ahora, hijos míos, escúchenme. Nunca se aparten de lo que les voy a decir. Aléjate de ella. No te acerques a la puerta de su casa. Si lo haces, perderás el honor y perderás todo lo que has logrado a manos de gente que no tiene compasión. Gente extraña consumirá tus riquezas y otro disfrutará del fruto de tu trabajo. Al final gemirás de angustia cuando la enfermedad consuma tu cuerpo. Dirás, ¿cuánto odié la disciplina? Si tan solo no hubiera despreciado todas las advertencias, ¿por qué no escuché a mis maestros? ¿Por qué no presté atención a mis instructores? He llegado al borde de la ruina y ahora mi vergüenza será conocida por todos. Bebe el agua de tu propio pozo. Comparte tu amor solo con tu esposa. ¿Para qué derramar por las calles el agua de tus manantiales teniendo sexo con cualquiera? Deben reservarla solo para los dos. Jamás la compartan con desconocidos. Que tu esposa sea una fuente de bendición para ti. Alégrate con la esposa de tu juventud. Es una sierva amorosa, una gacela llena de gracia. Que sus pechos te satisfagan siempre. Que seas cautivado por su amor. Hijo mío, ¿por qué dejarte cautivar por una mujer inmoral o acariciar los pechos de una mujer promiscua? Pues el Señor ve con claridad lo que hace el hombre, examina cada senda que toma. Un hombre malvado queda preso por sus propios pecados. Son cuerdas que lo atrapan y no lo sueltan. Morirá por falta de control propio. Se perderá a causa de su gran insensatez. Amigos, ha sido más que un honor para mí estar con ustedes el día de hoy. 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Es el lugar, es la casa de la comunidad virtual alrededor del mundo que confluye e interactúa en torno al mismo objetivo, que es leer la palabra juntos, escuchar la palabra juntos alrededor del mundo. 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No es español, no es ñ, sino es n. Suscríbase, mándenos comentarios si tiene usted alguna petición de oración. Por supuesto, es una buena oportunidad también para conectarse con otras personas como nosotros, que mantenemos una interacción continua con la palabra. De nuevo, mi nombre es Alex y ha sido un gran honor para mí poder estar con ustedes el día de hoy. Los espero aquí el día de mañana. Hasta pronto.

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3: Son las 6 con 9 minutos.
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3: Son las 6:12.
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1: Buenas noches, hermano Feliciano. Haya comunica y guamanga yastamanta, ni de gente kusichi. 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Buenas noches, papito Jorge, mamita Eugenia, espero que se encuentren muy bien, mamá, papá. Les mando un fuerte abrazo, mamita, papito. Por aquí todo bien, nada más, mamá. Luis está haciendo sus cosas, mamita, está tranquilo, está aquí, nada más, mamá. Mis hermanas también están bien, nada más, mamá. Janet también está con su trabajo, mamá, todo bien. Espero Hankuna y la casa de Kichita, mamá. Un fuerte abrazo, te mandamos muy Kichi, mamita, papito. Siempre Yakuya Kuichi, mamita, papito. Siempre Abriga Kuichi. Unichata, mamá, Yano Kuichi. Siempre saludos, Kichita, Jabakus, mamá, papá. Un fuerte abrazo, te mandamos muy Kichi. Asimismo, saludarle a mi tío Damasino y a mi tía Gregoria, que también se encuentran en rodeo. Y yo. Cuídense bastante, tío. Siempre vean también por su salud. Muchas gracias, hermano Feliciano. Muy amable. Bendiciones.
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2: Buenas noches, hermano Feliciano. Yo voy a hacer la altura de Lucanas, Pedregal, de Richonman, Estancia de Mampampa, Estancia. Papito Simón, buenas noches, papi. 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
3: Buenas noches, hermano Feliciano. Estoy llamando de aquí, de Ica. Quisiera enviar un saludo para la comunidad de Guatajocha, para mi papito Eugenio Equipa y mi mamita Teodosa Conde. Quisiera decirle que no se preocupe, mamita, papito. Aquí toda la familia se encuentra bien. Más bien, espero que ustedes también se encuentren igual bien. Y quisiera que ustedes no se preocupen por nosotros. Abríguense mucho. Cuídense mucho, aliméntense bien, mamita, papito. Y nosotros aquí con mi hermana ya estamos empezando a estudiar. Así que no se preocupen, mamita, papito. Todos nos encontramos bien. Más bien, no se olviden que los quiero mucho. Muchas gracias, hermano Feliciano. Y gracias por la oportunidad. Bendiciones.
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5: Hermano Feliciano, buenas noches. Por favor, quisiera hacer llegar mis saludos a mi papá primitivo Alarcón Aguilar, que se encuentra ya por las alturas de la provincia de Huancasancos, en Urabamba. Papi, buenas noches. Soy Marta, te estoy llamando aquí de Huamanga. Papi, solo para saludarte, sé que siempre escuchas el programa de Chasquihuilla y por eso te estoy llamando, y sé que siempre estás esperando a que te llamemos para saludarte, por eso te estoy llamando, papi, solo saludarte y pedirte que te cuides bastante, papi, aliméntate también y abrígate mucho. Nada más, papito, cuídate bastante. Hermano Feliciano, muchas gracias, Dios lo bendiga.
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7: Buenas noches, hermano Feliciano. Estoy llamada a la ciudad de Ica por la altura de Huancazancos, Materpo. Oscar, buenas noches. Tía Donata, buenas noches. Oscar, mañana te está llegando una encomienda de mamá. Por favor, vas al paradero. Y a tía Donata, por favor, me lo avises mañana que está mandando encomienda a mi mamá. Por favor, cuídate mucho, hermano. Aquí estamos bien, mamá Luis. Todos estamos tranquilos, hermano. Cuídate, abrígate mucho. Está haciendo frío, está lloviendo en Zancos. Tía Donata, también cuídate mucho, abrígate. Yo estoy viendo aquí en Ica. Gracias, hermano Feliciano.
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0: Dionisio Baman Hans, mamá, buenas noches. No hay que alguien que se llama mamá, mi mamá no se preocupa mucho, seguramente para pichar, ni mamá no. Porque man se llama para pichar, mamá, mi mamá se preocupa mucho, alguien ya no. Roa que ni que se avanza con mami, y papá es alguien que se llama, gracias a Dios, y alguien que se llama papá, mamá, y mi mamá no se preocupa mucho. Cuando pajarín ya no hay mucho sexo, papá, tu mamá, y cuídate bastante, mami, y chao. Y muchísimas gracias, hermano Feliciano, que Dios le bendiga.
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3: Buenas noches, hermano Feliciano. Muchas gracias por recibirme la llamada. Estoy llamando de aquí de la ciudad de Ayacucho. Para Soy Guayemanío, para mi mamá Eugenia Cusicho Guayajaoma y mi papá Jorge Gente Vilches. Mamita, papito, muy buenos días. Seguramente que hoy era soy Arivachicanqui, mamá, papá. Jancha Cusicus, Jacani, mamita linda. Muchísimas gracias, papito Jorge, mamá. Mandai Camos, Jaikimanta, mamita hermosa, mis clientes, mi coruspal. Cusija, mi tita y curancha y puncha, mamita linda, te quiero mucho, muchas gracias, mamá. Ancha, te agradezco mucho, santa, papá y tal. Es una chaconata, mandamos Jaikimanta, mamita linda. Muchísimas gracias, papito Jorge. Chay tía, niña, jacuna, pascay, mamita linda, papito Jorge, los amo mucho. Que ni quiche. Alguien te alimenta cuspa mamá, su mamá abriga cuspa mamita linda. Alguien que hay que acompañar cuchi mamita hermosa, papito lindo. Los amo mucho, se me saludamos con muchísimas
4: gracias. Somos mis ingenieros en la escuela más desde el cielo. 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
3: Muchísimas gracias, hermano Feliciano. Muy buenas noches, bendiciones.
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5: Buenas noches, hermano Feliciano. Jaca Canica, tú que ya está mandando paisa, ya está man. 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Hermanito, no está bien, acá está mami, ama, y manta preocupacuchi, jamás van a abrigar con mamita. Eso sería todo, gracias hermano Feliciano.
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6: Buenas noches, hermano Feliciano, quiero saludar a la señora Delfina, ella se encuentra en el sector de Carguarrazo de la comunidad campesina de Santa Bárbara Huancavelica. Señora Delfina, espero que se encuentre bien, nosotros estamos bien. Mi mami tenga estar tranquilo, te manda saludos. Comunicarte, señora Delfina, mañana espero que llegue mi mamá. Usted a las 5 de la tarde, a ver si le puede esperar en el paradero para que le pueda ayudar. Te mandamos muchos saludos, señora Delfina, y muchas gracias por el apoyo que nos estás dando. Buenas noches, hermano Feliciano, gracias.
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